0: 2012, el iHeartRadio Music Festival regresó a Las Vegas con Rihanna, Taylor Swift, Green Day, Aerosmith, Pink, Bon Jovi, No Doubt y Usher, entre muchos otros. Rihanna llegaba en plena era de Talk That Talk después del éxito mundial de We Found Love, mientras que Taylor Swift estrenaba We Are Never Ever Getting Back Together, canción que se convertiría en su primer número uno del Billboard Hot 100. Pero la sorpresa llegó cuando Psy apareció sin previo aviso para cantar Gangnam Style, llevando al escenario el fenómeno viral que estaba conquistando al mundo.
1: Un año después, esa fórmula volvió a sorprender. Justin Timberlake, Bruno Mars, Katy Perry, Drake, Elton John y Maroon 5 estaban entre las grandes estrellas del 2013. Pero el momento que se robó la conversación fue la presentación de la legendaria banda británica Queen con Adam Lambert, quien invitó a Fun al escenario, la banda detrás de We Are Young, para interpretar éxitos como Somebody to Love y Fat Bottom Girls. El festival empezaba a convertirse en ese lugar donde cualquier combinación podía suceder.

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Para 2014, el iHeartRadio Music Festival ya era escenario de las grandes figuras del pop. Taylor Swift, Ariana Grande, Ed Sheeran, One Direction, Lorde, Nicki Minaj y Paramore llegaron a Las Vegas en un momento clave para sus carreras. Ariana comenzaba a conquistar las listas con Problem, Ed Sheeran hacía lo propio y One Direction llegaba en uno de los puntos más altos de su carrera. Entre ellos, también estaba Coldplay, que regresaba al festival por primera vez desde aquella edición inaugural en el 2011. La banda volvería a Las Vegas un año después, compartiendo escenario con nombres como Kanye West, Demi Lovato, Duran Duran, The Killers, Sam Smith y The Weeknd, que en el 2015 comenzaba a conquistar el mundo con Can't Feel My Face. Mientras tanto, Sam Smith seguía arrasando con Stay With Me, meses después de ganar 4 premios Grammy.

2016, el iHeartRadio Music Festival cambió de casa. Después de 5 años en el MGM Grand, llegó a la recién inaugurada T-Mobile Arena con artistas como U2, Britney Spears, Drake, Sting, Ariana Grande, Sia y 21 Pilots. Y una de las sorpresas más icónicas fue cuando Billy Idol, uno de los grandes nombres del rock británico, invitó a Miley Cyrus para cantar Rebel Yell. Para 2017, el escenario continuó cruzando generaciones. Harry Styles arrancaba su carrera como solista, mientras Kesha regresaba a los escenarios y presentaba junto a Macklemore Good Old Days. Un año después, en el 2018, Justin Timberlake invitó a Shawn Mendes para cantar What Goes Around, mientras Fleetwood Mac, una de las bandas más importantes del rock estadounidense, regresaba a Las Vegas, demostrando que una misma noche podía conectar distintas generaciones de la música.

0: 2009, el iHeartRadio Music Festival seguía reuniendo a artistas de distintas generaciones. Alicia Keys, Miley Cyrus, Camila Cabello, Green Day, Backstreet Boys, Halsey y Def Leppard fueron parte de aquella edición. Camila aprovechó el escenario para presentar por primera vez en vivo Shameless y Liar, dos canciones que abrían una nueva etapa en su carrera.
1: Un año después, en el 2020, todo cambió. El festival estaba listo para celebrar su 10º aniversario en Las Vegas, pero la pandemia hizo imposible regresar al escenario. Por primera vez, el iHeartRadio Music Festival se convirtió en un evento virtual, con artistas conectándose desde diferentes lugares del mundo. Desde Seúl, BTS interpretó Dynamite apenas unas semanas después de convertirse en el primer grupo surcoreano en llegar al número uno del Billboard Hot 100. Coldplay, Miley Cyrus, Alicia Keys y entre otros también se sumaron a la distancia. El escenario cambió, pero el festival no se detuvo.

2021, después de más de un año de escenarios vacíos, el iHeartRadio Music Festival finalmente regresó a Las Vegas. La T-Mobile Arena volvió a recibir públicos con Dua Lipa, Coldplay, J. Cole, Journey, Nelly, Lil Baby y Wizard, entre muchos otros. Una de ellas era Billie Eilish, quien llegaba en una nueva etapa. Acababa de lanzar Happier Than Ever, su segundo álbum, apenas unas semanas antes.

Para 2022, el festival volvió con una mezcla de generaciones y sonidos. Lionel Richie, Avril Lavigne, Halsey, Megan Thee Stallion y Sam Smith fueron parte de aquella edición. Pero uno de los momentos más comentados llegó con Unholy. Apenas un día después de su lanzamiento, Kim Petras apareció junto con Sam Smith para interpretarla por primera vez en vivo. El festival había regresado y las sorpresas también.

0: En 2023, Foo Fighters debutó en el iHeartRadio Music Festival después de casi 30 años de carrera, compartiendo cartel con artistas como Kelly Clarkson, Travis Scott, Fall Out Boy y muchos más. Y en 2024, Dua Lipa llegó en plena era de Radical Optimism, acompañada por nombres como The Weeknd, Gwen Stefani y Doja Cat. Además, Chris Martin apareció solo en el escenario para cantar la canción We Pray.
1: En 2025, Mariah Carey volvió al escenario con algunos de los éxitos que han marcado su carrera, mientras Maroon 5 llegaba con música nueva de Love Is Like. Tate McRae también formó parte de esta edición con Sports Car, You Broke Me First y Greedy, en una presentación con pirotecnia y confeti. El cartel también incluyó a Ed Sheeran, The Offspring y otros artistas, manteniendo esta mezcla de generaciones que ya es parte de la identidad del festival.

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2: 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Hello, Matcher. ¿Cómo estás? Buenas tardes, ya casi noches. ¿Cómo va tu jueves que se siente como domingo, como lunes medio extraño? Ya regresando de nuestro especial rumbo al iHeartRadio Music Festival. Preparadísimos, Matcher, porque aquí obviamente la fiesta no para. Yo soy Ailén Rosales, contigo hasta las 10 de la noche, ya 21 grados en la temperatura, 6:58 en el reloj, Matcher, y súper atento porque tengo para ti tu pasaporte Match, accesos cuádruple al Pulso GNP, los detalles en la hora en Match 97.9, más pop, conéctate. 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

0: 97.9 más pop, conéctate eso, ¿no? Blinding Lights de The Weeknd. Matcher, ¿cómo va tu tarde? Los que van saliendo ya de trabajar atrapados en el tráfico, que se siente como un lunes, medio domingo, medio extraño el día de hoy. Pero oye, con esta nueva moda de que el 2026 es el... Bueno, más bien, el 2026 es el nuevo 2016. ¿Te acuerdas de esta tendencia de no makeup? Yo soy Aileen Rosales, contigo hasta las 10 de la noche. Y Matcher, todo esto fue gracias a un artista Match. Pero platicamos un poquito más a las 7:20. Tú sigues en Match 97.9 más pop, conéctate.
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Le subimos el volumen con Empire State of Mind a cargo de Jay-Z y Alicia Keys. Que Matcher, ¿sabías que ella en su momento inició el movimiento súper conocido de hashtag no makeup? Yo soy Ailen Rosales, contigo hasta las 10 de la noche. Y Matcher, si tú no te acuerdas de esto, hay que retroceder unos 10 años en el 2016, cuando en redes sociales se puso de moda el hashtag no makeup o no maquillaje, no usarlo. Y porque no tanto como tal que ella estuviera en contra, pero ella contaba en su momento de que estaba usando maquillaje desde los 15 años, por lo mismo de una herramienta para convertirse como pues más segura de sí misma, pero llegó un punto en el que se cansó porque dijo, ¿por qué me tengo que arreglar por lo que los demás van a decir de mí? Así que dijo, a partir de este momento yo ya no uso maquillaje, y si uso es para una ocasión especial y de que súper poquito. Y Matcher, creo que esto está muy padre porque muchas veces, o por lo menos pasa, Matcher, de que uno dice, no, es que no puedo salir porque no me puse maquillaje, ¿qué va a decir la gente? Y este es un recordatorio, te ves guapo, guapa, tal cual y como te levantes, Matcher, que las ojeras, que las pequitas, que los granitos, te juro que todo el mundo las tiene. Y si un día dices, bueno, si me quiero maquillar, que sea por ti, Matcher, que sea porque tú te quieres sentir bien y no porque los demás lo dicen o opinen de ti. Así que recuérdalo, eres perfecto, no necesitas la validación de nadie más y yo te quiero muchísimo. Y obviamente te dejo con buena música para que sigamos con este buen mood, algo más tranquilito, Matcher, porque ya es un jueves que se siente como lunes medio extraño, conectando con la canción 283 del día. Esto es Stupid Song de Olivia Rodrigo en Match 97.9 más pop, conéctate.

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Ya a las 7:30 en el reloj, sonó When I See You Again, The Wiz Khalifa y Charlie Puthmatcher, una rola que se la dedicamos a las personas que ya no están con nosotros, pero siempre íbamos a tener en nuestro corazón. Y Matcher, algo que también tiene Charlie Puth, ahora es una gran ganancia porque acaba de vender su casa por 4 veces el precio que le costó en su momento. Yo soy Aileen Rosales, contigo hasta las 10 de la noche. Y Matcher, a esto yo llamo hombre de negocios, mente de tiburón. Y es que acaba de vender su casa donde se casó en su momento por 18.5 millones de dólares, Matcher. En su momento la compró en el 2017 y le costó 4 millones de dólares. O sea, tú ahí échale cuentas, Matcher. Claramente fue un cambio súper drástico. Sí tiene mucho.

muchísimas cosas, que las habitaciones, que la piscina, que está muy grande Mature, pero no lo sé. ¿Tú la comprarías por el simple hecho de que es Charlie Puth y que, bueno, también está súper padrísima? Yo creo que Mature, digo, si por ahí te sobran unos 18 millones de dólares, pues está muy bonita y puedes presumir que estás en la casa de Charlie Puth. Y obviamente, para que tú sigas facturando con toda la energía en este jueves que se siente como lunes, que está medio raro, pero ayer, ¿qué tal la pachanga? Claro que sí. Vámonos con un cafecito, ¿por qué no? Ya sonando la rola 285 del día. Esto es Espresso de Sabrina Carpenter, para que le subas a todo el volumen y te me pongas de buenas. En Match 97.9, más pop, conéctate. ¡Lindo camino! No, yeah.

0: Match 97.9 más pop, conéctate, rolota que acaba de sonar fue Viva la Vida de Coldplay y Mature. Así como ellos dicen, hay que disfrutar, vivir, agradecer cada momento, porque no sabemos cuándo va a ser el último Mature. Y personalmente, una de las mejores formas de disfrutar, de crear grandes recuerdos, es en conciertos y festivales. 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Yo soy Ailén Rosales, contigo hasta las 10 de la noche. Y no te despegues, que te comparto los detalles para participar y que tú vivas esta increíble experiencia a las 7:43. Tú sigues en Match 97.9 más pop, conéctate.
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Match 97.9 más pop, conéctate, eso no loser de Tame Impala. ¿Cómo va tu jueves casi viernes en Match? Los que se están recuperando de la fiesta de ayer, Matcher, ¿cómo te la pasaste? Espero que increíble, ¿comiste rico? Yo sí. 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Así que en lo que tú corres a registrarte, yo te sigo dejando con buena música porque ya es jueves, casi viernes, conectando con la canción 289, esto es Break My Heart de Dua Lipa en Match 97.9 más pop, conéctate.

Match 97.9 más pop, conéctate. Rolota que acaba de sonar. Cantamos a todo pulmón Love the Way You Lie de Eminem y Rihanna. Amo en la manera en la que mientes, Matcher. Espero de todo corazón que esta canción la estés cantando a todo pulmón porque está buena y no porque lo estés viviendo bien, no a las relaciones tóxicas. Pero Matcher, hablando de un poquito de datos curiosos de grandes canciones, ¿cómo le hizo una banda que es completamente animada para presentarse en vivo y en directo? Yo soy Aileen Rosales, contigo hasta las 10 de la noche y platicamos un poquito más de esto, Matcher, algo súper loco que hizo Gorillaz en su momento a las 8:03. Tú sigues en Match 97.9 más pop, conecta.

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3: 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Hello, Major. ¿Cómo estás? Buenas noches. Ya seguimos una hora más juntos. ¿Cómo va tu jueves casi viernes en Match? ¿Qué se siente como lunes, Major? ¿Qué tal te la pasaste ayer en la fiesta? ¿Es el recalentado todavía rodando que todavía estás despertando, Major? Yo soy Ailén Rosales, contigo hasta las 10 de la noche. Ya 19 grados en la temperatura. Y oye, ¿qué onda con Gorillaz una vez que se presentó Major siendo una banda completamente animada? Súper atento que tengo para ti tu código Match de oro con valor de 5,000 pesos. Los detalles en la hora en Match 97.9. Más pop, conéctate. 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

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Bailamos con Rise Low de nuestro nuevo artista Match, Kimo Sound. Un poquito de este sonido de Deep House Matcher, bastante interesante por si tú llevas camino a la fiesta a relajarte en este jueves, casi viernes en Match. Pero oye, ¿te acuerdas cuando Gorillaz utilizó tecnología victoriana para uno de sus conciertos? Yo soy Ailén Rosales, contigo hasta las 10 de la noche. Y Matcher, sé que suena medio loco porque, o sea, como que esas palabras no tienen nada en común. Y es que más o menos, por allá en los Grammys de el 2006, se presentaron junto a Madonna en un formato de 3D, pero recordemos que Gorilla es una banda animada, o sea que para presentarse estaba medio difícil, y dijeron, ¿sabes qué? No vamos a utilizar hologramas, sino que hizo algo completamente diferente, que estaba utilizando una técnica que se llama el fantasma de Pepper, que utiliza el sistema de espejos e iluminación para proyectar imágenes tridimensionales sobre un vidrio invisible, Matcher. O sea, una cosa loquísima. Para ellos fue muy difícil porque tenían que tocar muy quedito porque si no se quebraba. Ellos tenían que estar como súper atentos, todo muy bien coordinado, pero al final le salió increíble y una de las mejores presentaciones que vamos a recordar de los Grammys. Y obviamente una canción que no podía faltar que tocaran es la siguiente, que tú y yo ya la escuchamos como la 293 del día. Esto es Feel Good de Gorillaz en Match 97.9 Más Pop, conéctate, súbele.

Match 97.9 más pop, conéctate, es, ¿no? End of Beginning de Joe Matcher. Un saludo para ti que vas saliendo del trabajo, atrapado en el tráfico, camino a la fiesta, donde quiera que estés, los que nos escuchan desde nuestra aplicación oficial de iHeartRadio. Matcher, y obviamente para que sigas conectadísimo, tengo para ti tu código match de oro de 5,000 pesotes. ¿Qué onda? Yo soy Ailén Rosales, contigo hasta las 10 de la noche. Y no te despegues, que todos los detalles te los comparto a las 8:21. Tú sigues en Match 97.9 más pop, conéctate.

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Ya a las 8.21 en el reloj escuchamos Roar de Katy Perry. Major, ¿cómo va tu noche? Espero que súper bien. ¿Cómo te la pasaste ayer? Que el pozolito, el menudo, Major. Lo que sea que comiste, 10 de 10. Pero es que, a ver, ya es el mes patrio y aquí lo seguimos celebrando. 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

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Yo te sigo dejando con buena música para todos los enamorados que nos están escuchando. Ya conectando con la rola 296 del día, esto es So Easy de Olivia Dean en Match 97.9 más pop, conéctate.

97.9 más pop, conéctate, Rolopa, que acaba de sonar ya las 8.28 en el reloj. Esto fue Enemy de Imagine Dragons, que me ha hecho todo fue gracias a un videojuego para esta canción. Yo soy Ailén Rosales, contigo hasta las 10 de la noche, y esta rola fue lanzada para la serie animada de Arcane, que está basada en el videojuego League of Legends Venture. Muy buena, te la recomiendo si te gustan los videojuegos, también un poquito de acción, está increíble. Cuéntame si ya la viste, Matcher, o qué otra serie le recomiendas a los Matchers para que se echen, no lo sé, pues ya aprovechando que semana corta, ¿no? Un popuetecito, una buena serie, un cafecito y un pan, queda 10 de 10. Alguien que también ha estado mucho en el mundo de los videojuegos, en Roblox específicamente, es Miley Cyrus, ahora ya solo Miley porque ya dijo adiós a su apellido. Ya la escuchamos con la rola 299 del día, estos Flowers en Match 97.9, más pop, conéctate. 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

0: Match 97.9 más pop, conéctate. Escuchamos This Love de Maroon 5. Que Matcher, ellos pisan tierras mexicanas este 30 de septiembre en el estadio Harp Helú. Y te recuerdo que tenemos tu pasaporte Match, accesos cuádruple en nuestra página oficial matchmx.fm para que te eches un clavado. Y hablando de las promociones y exclusivas que tenemos para ti, mañana ya son los iHeart Radio Music Festival con tus artistas favoritos para que lo vivas en vivo y en directo por toda la cadena Match. Yo soy Ailen Rosales, contigo hasta las 10 de la noche y platicamos un poquito más de este gran concierto, festival, música, de todo que vas a poder vivir a las 8:41. Tú sigues en Match 97.9, más pop, conéctate.
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0: Match 97.9 más pop, conéctate. Escuchamos Steel de Karol G y Bruno Mars, colaboración de su último álbum de estudio, No Me Arrepiento de Sentir Tanto, que con esta canción, Mature, como que empezaron las maripositas entre ellos dos. ¿Será que sí? ¿Será que no? Pero Mature, algo que también nos genera mariposas de la emoción es la música, los conciertos. Y mañana es nuestra transmisión en exclusiva de los iHeartRadio Music Festival. Yo soy Ailen Rosales, contigo hasta las 10 de la noche. Y Mature, este super festival concierto en vivo desde Las Vegas con tus artistas favoritos: BTS, Sara Larson, Cardi B, Goo Goo Dolls, Muse, Snoop Dogg y muchos más, para que estés conectadísimo en punto de las 8:30 de la noche. Aquí te vamos a compartir todo, vas a poder escuchar todo lo que está pasando, que las colaboraciones, que las canciones. Y Mature, yo solo digo que aquí siempre pasan las mejores colaboraciones, inesperadas presentaciones de nueva música, así que mira, yo lo pongo sobre la mesa para que vayas apartando la fecha mañana en punto de las 8:30 de la noche, nuestra transmisión en exclusiva, en vivo y en directo de los iHeartRadio Music Festival por toda la cadena Match. Yo te dejo con una de las participantes que va a estar cantando mañana. Ella es Sara Larson con Symphony, ya la rola 299 en Match 97.9 más pop, conéctate.
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0: Catch 97.9 más pop, conéctate, rolota que acaba de sonar. Reventamos las bocinas, rockeamos con Sex on Fire, con The Kings of Leon, todos los que llevan camino a la fiesta, con los amigos, a descansar, donde quiera que estés. Pero oye, yo te tengo una pregunta. ¿Tú crees en las segundas oportunidades? Yo soy Ailén Rosales, contigo hasta las 10 de la noche. Y platicamos un poquito más de esto, Matcher. Tú eres de los que dicen, no, sí cambió, esta vez va a ser diferente. Ahí sí. A las 9:04, tú sigues en Match 97.9 más pop, conéctate.
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Sonó Drácula de Tame Impala, Matcher, para todos los fanáticos ya que son Team Nocturno, Matcher, los que van a la fiesta saliendo del trabajo, camino a trabajar, a entrenar, donde quiera que estés. Pero oye, yo te tengo una pregunta. ¿Tú crees en las segundas oportunidades? Yo soy Aileen Rosales, contigo hasta las 10 de la noche. Y sí, Matcher, sobre todo en esas relaciones, que con la expareja, que con los amigos, no sé qué, que a veces se puede sentir como este círculo vicioso. Y alguien que lo sabe perfectamente es Post Malone, que nos habla un poquito de esto en su canción Circles, que justo habla de una relación que amorosa que está estancada en un círculo repetitivo y desgastante, donde ambos intentan avanzar pero terminan volviendo al mismo punto de dolor. Así que Matcher, yo te pregunto, ¿tú eres de los que si da segundas oportunidades, que dice no, esta vez si cambió va a ser diferente, o que dices no, ya chancla que usé, chancla que tire? No lo sé, Matcher, en lo que tú lo piensas, yo tengo con esa canción que queda perfecto para la situación, para todos los que están pasando por una situación así, Matcher. Conectando ya con la 303 del día, suena Circles de Post Malone en Match 97.9 más pop, conéctate.

0: Match 97.9 más pop, conéctate. Sonó As It Was de mi novio Harry Styles y Match. 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Yo soy Ailén Rosales, contigo hasta las 10 de la noche y te comparto cómo participar a las 9:20. Tú sigues en Match 97.9 más pop, conéctate.
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Match 97.9 más pop, conéctate. Escuchamos a Alejandro de Lady Gaga. Un saludo para todos los Alejandros, Alejandras que nos vienen escuchando. 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Yo soy Ailén Rosales, contigo hasta las 10 de la noche. 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

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Así que córrele a registrarte, en lo que te dejo con alguien que está a punto de iniciar su nueva gira. Él es Alex Warren, ya con la rola 306 del día. Suena Fever Dream en Match 97.9 más pop. Conéctate. Linda noche.

Match 97.9 más pop, conéctate. Ya a las 9.26 en el reloj escuchamos Middle de DJ Snake. Muy buena canción para los que ya van a la fiesta con los amigos, camino a la pachanga, Matcher, donde quiera que estés. Aunque a veces uno también necesita un descanso, Matcher, como The Weeknd, que dijo, ¿saben qué? Yo me voy a dormir, a mimir. Ahí se ven. Yo soy Ailen Rosales, contigo hasta las 10 de la noche. Y The Weeknd, Matcher, acaba de anunciar que se va a tomar un descanso temporal, en sus propias palabras, una hibernación, para concentrarse en proyectos específicos en lugar de estar en muchísimas cosas a la vez y también descansar un poquito de los escenarios. Ya también ha estado mucho tiempo de gira, Matcher, del tingo al tango, que en premios, grabaciones, nueva música, y dijo, ¿sabes qué? Me lo merezco. Y Matcher, creo que esto está súper bien, no solo para él, sino para todos, Matcher, porque a veces uno está tan acostumbrado, no sé si te pasa, a vivir tu día a día bajo estrés, con mil cosas, que cuando ya te tomas un pequeño descanso, no lo sé, en la sala, en tu cuarto, es como que, wow, me siento raro, ¿por qué no estoy viviendo bajo estrés? ¿Por qué no estoy haciendo más cosas? Así que, Matcher, sí, sí te mereces ese descansito, tranquilo, descansa, que después la factura sale peor. Y mira, obviamente, seguimos tirando buena música. En este jueves, viernes, ya casi suena Save Your Tears de The Weeknd, como la 310 del día en Match 97.9.

0: se quiere unir al mundo del K-Pop. Yo soy Ailén Rosales, contigo hasta las 10 de la noche y platicamos un poquito más de este nuevo fenómeno en la música a las 9:40. Tú sigues en Match 97.9 más pop, conéctate.
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Match 97.9 más pop, conéctate. Rolota que acaba de sonar fue Training Seasons de Dua Lipa. Me echaron una canción que ahora la gente la usa para manifestar y encontrar a su pareja ideal, Matcher. Y es que la música está increíble. Pero algo bastante curioso es que ahora todo el mundo quiere entrar al universo del K-pop. Yo soy Ailen Rosales, contigo hasta las 10 de la noche. Y Matcher Dua Lipa es un claro ejemplo, que de hecho fue en las pioneras en hacer colaboraciones con el mundo del K-pop en su momento con el grupo de Blackpink con su canción Kiss and Makeup Matcher. Y de aquí muchísimos artistas se han unido a todo esto, y es porque el mundo del K-pop cada vez es más grande, Matcher. Su forma de marketing, los bailes, las canciones, o sea, es una cosa increíble, una organización, algo que le hacen a tu cerebro, Matcher, que es como que wow, quiero más y más y más. Y está fabuloso, Matcher, y siempre salen muy buenas rolas. A alguien que también estuvo experimentando un poco en el mundo del K-pop colaborando con Rosé, igualmente de Blackpink, es Bruno Mars, que ya lo escuchamos justo con esta rola, ya sonando como la 314 del día. Esto es Apache de Rosé y Bruno Mars en Match 97.9 más pop, conéctate.

Match 97.9 más pop, conéctate eso, ¿no? 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Y con esta gran rola, ahora sí ha llegado mi momento de decirte adiós. Yo soy Ailén Rosales, contigo hasta las 10 de la noche. Pero recuerda que seguimos conectando por redes, arroba Match Radio HQ y arroba Ailén Rosales. Ailén con Y, Rosales con doble O. Ya sabes que yo te quiero mucho, mucho, mucho y te mando un besote. Recuérdalo, la meta es ser mejor que ayer, no mejor que nadie. Si sigues afuera, espero que tengas un muy bonito y seguro regreso a casa. Y muchísimas gracias por dejarme ser tu copiloto de confianza en una pato aventura más. Mañana conectamos de 6 a 8 y media de la noche, porque te recuerdo que son los iHeartRadio Music Festival, nuestra transmisión en exclusiva por toda la cadena Match, para que no te la pierdas y sigamos con la mejor música. Hablando de eso, ya sonando Party Rock FM en Match 97.9 más pop, conéctate. Adiós.

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0: ustedes siempre con la mejor música. Adiós.
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1: Mañana, buena vibra y buena música. Oye, Macho, te pregunto, ¿cuál es el primer pensamiento que llega a tu cabeza cuando despiertas y dices, al fin, ya es viernes en Match? De igual manera, sabes que al que madruga, Match lo ayuda, por eso tengo tu almohada de Don Colchón, para que descanses, la pases cool. Básicamente, no digas, amanecí todo chueco, Macho, dormí, no descansé. Bueno, ya no, Macho. Todo te lo voy a platicar a lo largo de esta hora. Mientras tanto, pura buena música. Aquí en el Match Morning de Match 97.9, más pop.

noches, Olvig. Acaba de sonar con Hello. Obviamente en este viernes en el Match Morning de Match 97.9. Más pop, conéctate. Yo soy Kika Rivers, contigo a tu lado hasta las 10 de la mañana. Buena vibra y buena música, Macho. Te quiero preguntar, ¿cuál es el primer pensamiento que llega a tu cabeza cuando abres de que neta los ojos y ya es viernes? Yo soy Kika, a tu lado hasta las 10. Y es que, Macho, es bastante bonito despertar, obviamente ver el celular y ver que ya es viernes en Match, que obviamente es el día en el cual, recuerda, Macho, los pendientes los dejamos para el lunes. Hoy es día de que te diviertas, de que lo disfrutes. Aparte, fue semanita corta, Macho. Tienes un plan para el rato, vas a salir, vas a quedarte a descansar. En lo que yo te escucho, tú estás escuchando pura buena música, eso que corre caro de Bruno Mars para todo mi club de los madrugadores que ya se dirige a la escuela o al trabajo. Escuchas I Just March de su disco The Romantic. Son obviamente aquí en el Match Morning de Match 97.9, más pop,

corre cargo de The Weeknd. Suena en este viernes en el Match Morning de Match 97.9 más Pop Connect. Hablemos de Rise Slow, una canción que te habla acerca de seguir, aunque sea despacito, ¿sabes? Vamos a charlarlo a las 6:21. Sigues en Match 97.9 más Pop Connect.

Oye, vamos a platicar de Rise Slow, una canción que literalmente te dice, sigue, despacito, pero sigue. Yo soy Kike Rivers, a tu lado hasta las 10 de la mañana, buena vibra y buena música. Esta canción, Mature, que fue lanzada justamente en mayo de este mismo año, que básicamente habla acerca de crecer, ¿sabes? O sea, reconstruirte, pero sin prisa. No hay ningún león, tigre persiguiéndonos, o al menos eso me gustaría pensar, Mature. Y justamente es entender que la vida gira en torno a etapas. Unas sientes que pasan más rápido que otras, otras simplemente se sienten un poquito más lento, pero nunca es ni demasiado tarde ni demasiado temprano, uno, para reconstruirte, y dos, para seguir avanzando, aunque sean en pasitos tortuga. Así que, Mature, no hay prisa en esta vida. Ya por eso estamos escuchando esta canción, que es un pequeño recordatorio. Suena con la 129 del día, suena Rise Slow de Kimo Sounds, aquí en el Match Morning de Match 97.9. Más pop, conéctate.

Yo soy Justin Bieber, pero no, más bien ahorita nos vamos a ir a escuchar algo de él que... A ver, ¿te imaginas chocar puños con Justin así de que súper tranquilo? Y es que, macho, imagínate que tú estás así en tu cafecito y te lo encuentras así de la nada. Lo tienes así de frente y simplemente chocan puños. Porque, macho, un fan, de hecho, vivió esto y en vez de ir corriendo para tomarse una foto o interrumpir su café o pedirle un autógrafo, macho, simplemente se acercaron, chocaron puños en señal de muestra de respeto y... ¿Y ya? La realidad es que, macho, a muchos, sobre todo, digamos que han tenido como que interacciones con Justin un poquito no muy agradables, porque muchos se parecen que la neta sí son medio invasivos con el pobre Justin. Este tipo, macho, de verdad, solamente se acercó, chocaron puños, se rieron y la vida siguió y fue como de damn. Yo no me vuelvo a lavar ese puño, macho, en no sé cuánto tiempo, ¿sabes? Imagínate. Es como si, bueno, mi artista favorito es Dan Reynolds de Imagine Dragons, ¿no? Sería como, ¡ah! ¡Choqué puños con Dan Reynolds! Pero bueno, para los que quieran a Justin, ya lo escuchan con Pitches junto a Daniel César en Match 97.9. Nos pop, conéctate.

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0: Super Sweetie suena obviamente aquí en el Match Morning de Match 97.9 más pop. Conéctate, yo soy Kika Rivers y Match, ¿te quieres llevar tu nueva almohada de Don Colchón? Todos los detalles te los voy a platicar a las 6:44. Sigues en Match 97.9 más pop. Conéctate.
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Acaba de sonar Harry Styles con Adore You. Obviamente suena en la mejor estación, en la que escuchas todas las mañanas. Yo soy Kike Rivers, contigo a tu lado hasta las 10 de la mañana. Buena vibra y buena música. 6:44, Match. 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Ya son las 6:44. 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En lo que tú estás registrándote, la buena música continúa, eso que corre cargo de Jamie Pala, una canción que sigue sumando reproducciones por aparecer en la nueva película de Spider-Man. Suena Loser, 140 rolas en Match 97.9 Más Pop.

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0: Viernes en el Match Morning de Match 97.9 más Pop Connected. Acaba de sonar a Huntrix, esa canción Golden que aparece en la película animada de K-Pop Demon Hunters. Yo soy Kike Rivers, contigo a tu lado hasta las 10 de la mañana. Buena vibra y buena música. Ya nos vamos a la batalla de escuelas. Todos los que van a la escuela, si vienen manejando solos a la universidad, si vienen acompañados, donde quiera que se encuentren, Match, un completa la frase, la pregunta del día de hoy. Si tu viernes tuviera un giro inesperado, ¿qué te gustaría que pasara, macho? Obviamente, estaría idóneo de que tuviera un giro así de los buenos, la neta. Ya sabes, yo te escucho en tu nota de voz en el talkback de iHeartRadio. Macho, si tu viernes tuviera un giro inesperado, ¿qué te gustaría que pasara? La neta, los escritores de nuestra vida se vuelven locos de que siempre en el último trimestre del año, ¿eh? Seguimos con buena música. Ahorita en dos canciones te escucho en el Match Morning de Match 97.9. Más pop, conéctate.
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0: en el Match Morning de Match 97.9 Más Pop. Conéctate, So Easy. Esto corre a cargo de Olivia Dean, directo desde Reino Unido. Yo soy Kike Rivers, contigo a tu lado hasta las 10 de la mañana. Buena vibra y buena música. Nacho ya en la batalla de escuelas con la pregunta del día de hoy. El escuadrón papás, los que viajan ya ahorita a la universidad, que vienen detrás del volante. Si tu viernes tuviera un giro inesperado, ¿qué te gustaría que sucediera, Nacho?
1: Hola, Kike, la mejor escuela de Querétaro en Les Fres. Y si tu viernes tuviera un giro inesperado, ¿qué te gustaría que pasara? Me gustaría que me dijeran, te acabas de ganar $2,000,000 y puedes hacer lo que tú quieras con ese dinero. Estaría perfecto.
2: Hola, Kike, buenos días. La mejor escuela de todo Querétaro es la UNIVA. Y si este viernes tuviera un giro inesperado, me gustaría que pasara, que me ganara la lotería y un viaje todo pagado a Europa. Saludos y buen viernes.
0: Imagínate, Matcher, así que casualmente te encuentras un billete de lotería, un viaje todo pagado. Si tuvieras un viaje todo pagado, ¿a dónde te irías, Matcher? La neta, yo a Noruega. Siento que está chido conocerlo. Vamos a seguir con buena música, no sin antes recordarte.
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0: En lo que la buena música continúa, suena Guru Josh Project con Infinity, 143 canciones en Match 97.9 Más Pop. Conéctate.
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0: Dancing the Rosmido es lo que acaba de sonar, obviamente aquí en el Match Morning de Match 97.9 más pop. Conéctate. Oye, Match, todo viernes el Match necesita una buena comida, una comida que nos recuerda que efectivamente estamos cerrando la semana. Soy Kike Rivers, a tu lado hasta las 10 de la mañana, buena vibra y buena música, una excelente idea. Bueno, en un minuto lo conoces. Sigues en Match 97.9 más pop. Conéctate.
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4: Informedial. Hola, Matcher. Qué gusto es acompañarte. Disfruta de tu viernes.
2: Aviso.
4: Y si viajas a la Ciudad de México, recuérdalo que no están circulando los autos con engomado azul. La terminación de placas es 9 y 0. Considéralo antes de salir.
2: A vuelta de rueda.
4: Ahorita vas a encontrar mucha carga sobre Boulevard Bernardo Quintana, que está afectando desde calle Acceso 2 hasta calle Acceso 3.
2: Tráfico lento.
4: Tenemos un incremento al tráfico sobre la calle Miguel Hidalgo entre Avenida 5 de Febrero hasta la Avenida Tecnológico.
2: Carga que avanza.
4: Hay ligera carga en Avenida Pie de la Cuesta desde Técnicos hasta Boulevard Bernardo Quintana.
2: Clima.
4: La temperatura ya marca 14 grados y te quedas en este viernes en Match 97.9 más pop. Conéctate.
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enamorados, acaba de sonar Christina Perry con A Thousand Years, esta canción Nature que fue lanzado para The Twilight Saga, la película de Crepúsculo Nature. Dios mío, qué película tan mala, pero es tan mala que es muy buena, la verdad. Yo soy Kika Rivers, a tu lado hasta las 10 de la mañana, 7:21, Nature, ¿cómo vas? Tú te diriges a tu trabajo, ya vas a la escuela, es viernes, ya sabes que los pendientes se dejan para el lunes. Oye, quiero platicar de algo que salió justamente a tema el otro día con esta Luna, que me decía justamente que se acordaba cuando su mamá le daba 5 pesos o 10 para comprar cosas en la cafetería o en la tiendita, y yo de, ¿qué? O sea, yo me acuerdo, Nature, que ¿cuánto costaban las papitas hace, qué, 10 años? ¿Te costaban?

10 pesos, Matcher. O sea, justamente me desbloqueó un recuerdo que le platicé ayer con la señorita producer, que yo me acuerdo que mi primer acercamiento del concepto a tiendita era la cooperativa, Matcher, en mi primer curso de verano, y así de que yo tenía mi monedero de Buzz Lightyear, y así de que mi jefecita me daba mis monedas, ¿no? Y me compraba mis chicles y cositas así. Pero, Matcher, estamos hablando que neta te gastabas exagerado, 15 pesos, o sea, neta era como wow, y ya eras millonario. Hoy en día, pues creo que con 15 pesos te alcanza de duras penas para unos chicles, macho, la verdad. Pero yo te pregunto, ¿tú todavía te acuerdas el cómo era cuando comprabas en la cooperativa o en general en la tiendita de tu escuela? ¿Fue hace mucho? ¿Fue hace poco, macho? ¿Qué onda? Seguimos con buena música mientras tanto. Eso que corre caro de Alex Warren de su más reciente disco Wild Child. Escuchas Fever Dream, canción número 146 del día en este viernes del Match 97.9. Más pop, conéctate, bonito día.

0: Don't Stop the Music, eso corre cargo de Rihanna. Ya sabes que aquí en Querétaro la buena música nunca para, aunque nos ha dejado casi una década entera sin nueva música. Recordemos que ella está trabajando en este nuevo disco. Yo soy Kike Rivers, a tu lado hasta las 10 de la mañana en el Match Morning de Match 97.9 más pop. Conéctate 7:29. Ya estamos en la batalla de escuelas. Tú que me escuchas, que estás detrás del volante, si vienes acompañado de copiloto, te me vienes quedando dormido en el asiento de atrás. Macho, la pregunta del día de hoy: si tu viernes tuviera un giro inesperado, ¿qué te gustaría que sucediera, Macho? ¿Quién por acá?
1: Hola, Match. Feliz Hola. Viernes. Espero que la estén pasando muy bien. La mejor escuela de todo Querétaro es la poderosísima UAC, la Universidad Autónoma de Querétaro. Y si mi viernes tuviera un giro inesperado, a mí me gustaría que pasara que llegaran del cielo unos ovnis. Unos ovnis ¿Qué? Con dinosaurios extraterrestres fantasmas del futuro de otra dimensión. Y hacernos amigos y jugar a Xbox.
0: Ok, Macho, dos cosas. Primero que nada, un saludo a los de la UAC, todos los que fueron ahí, de que es su alma mater. Y segundo... ¿Todo bien? ¿Qué desayunaste, Macho? ¿Qué tenía tu desayuno? ¿Qué tenía tu café? Seguimos con buena música, no sin antes recordarte.
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0: Vámonos con esta rola, Metro, que se siente nostálgica, pero es una nostalgia bonita, Metro. Esto corre caro de Joe, End of Beginning, 148 rolas. Suena en Match 97.9, más pop. Conéctate, bonito día.

0: The Fate of Ophelia suena a cargo de Taylor Swift para todos los Swifties que ahorita conectan en el Match Morning de Match 97.9 más pop. Conéctate. Oye, Match, te traigo un concierto directito desde Las Vegas. ¿Quién está? ¿Cuándo es? ¿Cómo está? Yo soy Kike Rivers y te voy a platicar todos los detalles de nuestro concierto, el iHeartRadio Music Festival, a las 7:46. Sigues en este viernes en Match 97.9 más pop. Conéctate.
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1: A vuelta de rueda.
0: Aún está demasiado lento sobre Boulevard Bernardo Quintana desde calle Acceso 2 hasta calle Acceso 3.
1: Tráfico lento.
0: Está en la calle Miguel Hidalgo, va poco a poco a partir de avenida 5 de febrero con dirección a la avenida Tecnológico.
1: Carga que avanza.
0: Hay un poco de carga en avenida Revolución que está desde Primera Privada San Diego y avenida Carrillo Puerto y ligera carga en avenida Pie de la Cuesta desde Técnicos a Boulevard Bernardo Quintana.
1: Clima.
0: Tenemos 14 grados. 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Hoy es viernes en Match 97.9 más pop, conéctate.
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les tocó recaro de Sean Paul y de Dua Lipa. Acaba de sonar una de las canciones más icónicas con la 150. De hecho, me ha hecho recordando que Dua Lipa estuvo en nuestro concierto en la Carperio Music Festival de la edición 2024. La neta estuvo bastante cool. Y Metro, como cada año, te traemos el de este.

año, justamente en exclusiva a través de toda la cadena Match. Yo soy Kike Rivers y Match, básicamente el día de hoy comienza este gran concierto directito desde Las Vegas, Nevada. Te traemos este concierto a tus bocinas queretanas. Grandes agrupaciones como Benson Boone, Muse, BTS para los amantes del K-Pop, Snoop Dogg, Sara Larson. Va a ser una locura. De hecho, vamos a poder conectar a partir del día de hoy desde las 6 p.m. Porque sí, Match, imagínate estar escuchando un concierto 100% en vivo mientras tú estás así de que saliendo de la chamba re a gusto. Recuerda, hoy a partir de las 6 p.m. directito desde Las Vegas, Nevada, nuestro gran concierto, el iHeart Radio Music Festival. Mientras tanto, conectamos justamente con una de las canciones más icónicas y más recientes, de hecho, de este par, de Karol G y Bruno Mars, suena Steel. Suena con la 151 en el Match Morning, The Match 97.9. Más pop. Conéctate, bonito día, Querétaro.

0: Viernes en el Match Morning, The Match 97.9 más Pop. Conéctate, Until I Found You. Esto corre a cargo de Stephen Sánchez. Yo soy Kike Rivers, contigo a tu lado hasta las 10 de la mañana. Match, Lady Gaga estaría viviendo su época más rosa. Pasó de amar el negro a quizás, ¿sabes? Colores super pinky. ¿Por qué? Te voy a platicar más, 8:03. Sigues en Match 97.9 más Pop. Conéctate.
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2: Hola Matcher, feliz viernes en Match. Tenemos más información.
1: Obras.
2: Hay reducción de carriles debido a las obras de la carretera 57. Esto es de la Noria Saloma Cuesta China en dirección a la ciudad de Querétaro.
1: Tráfico lento.
2: Considera que todavía hay asentamientos sobre Avenida Constituyentes que van desde la calzada de Ezequiel Montes a prolongación Luis Pasteur. Avenida San Diego ya avanza poco a poco desde Primera Privada San Diego con dirección a Escuela del Ferrocarril.
1: Fluido.
2: Donde no hay tráfico es en prolongación Ignacio Zaragoza entre Avenida Tecnológico a prolongación Corregidora. Y también está rápido en prolongación Luis Pasteur desde Avenida Constituyentes hasta la Avenida Ignacio Zaragoza.
1: Clima.
2: Tenemos 14 grados. 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
2: Querétaro, buenos días. Otra hora más conectadísimos en el Match Morning de Match 97.9. Más pop, conéctate. Al fin es viernes, viernes en Match. ¿Qué plan tienes para el rato, Match? ¿Ir al cine, ir por unas alitas, ir a cenar unos taquitos, Match? O algo tranqui en casa. Yo soy Kika Rivers, contigo a tu lado hasta las 10 de la mañana. Oye, Match, hablemos de cómo Lady Gaga pasó de literalmente amar el negro a quizás vivir su época más rosa. De igual manera, ¿qué tanto funciona manifestar al amor que queremos, Match? ¿De entrada tú crees en la manifestación? Todo te lo cuento en este viernes en el Match Morning de Match 97.9. Más pop, conéctate.

Lady Gaga, Poker Face, es lo que acaba de sonar en este viernes en el Match Morning, The Match 97.9 más pop. Conéctate que Match, seguimos hablando de cómo ya es mamá. Yo soy Kick Rivers, a tu lado hasta las 10 de la mañana. Y es que Match, del amor de justamente Lady Gaga y su pareja Michael Spolansky, salió su primera hija, ¿sí? Es confirmado que de hecho se llama esta Rosé, se llama, es una niña. Y Match, de verdad, esto fue muy loco porque ni siquiera se sospechaba. Simplemente un día se vio justamente con una bebé y fue como de... un momento. Y la verdad es que muchos han dicho que está quizás viviendo su etapa más rosa. Para quien la conocieron justamente particularmente en el 2009 con su época de Fame Monster, recordamos que era una época y un estilo y estética muy negra, muy oscura, y hoy en día, ¿quién la viera siendo mamá, Nacho? La neta. Bien dicen que la vida te cambia en un abrir y cerrar de ojos, y yo no dudo que su pequeña le cambió la vida a Lady Gaga. ¿Qué acaso nos tocará escuchar música un poquito más bonita? ¿Un poquito más enfocada?

0: Match Morning, The Match 97.9 Más Pop, conéctate. Luther es lo que acaba de sonar, esto que corre caro, de Kendrick Lamar y de Sisha. Macho, ¿tú tienes algún tipo de ritual, señal o algo que diga, sabes qué? Esto marca oficialmente mi fin de semana. ¿Por qué deberíamos tener uno? Me presento, soy Kike Rivers, a tu lado hasta las 10 de la mañana, 8.23, charlamos un poco más de esto. Sigues en Match 97.9 Más Pop, conéctate.
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0: Hola Matcher, feliz viernes en Match. Muy buenos días.
1: A vuelta de rueda.
0: Se complica bastante Avenida Cimatario desde Profesores y la Avenida Constituyentes. Ahorita vas a encontrar súper lento sobre Avenida Pie de la Cuesta, que afecta desde Técnicos a Playa Roqueta. Avenida Coahuila también está muy lento desde Espuela del Ferrocarril a Paseo 5 de Febrero.
1: Tráfico lento.
0: Considera que hay asentamientos y están en Avenida Paseo Constituyentes, de Paseo de Tejeda hasta Boulevard de las Américas.
1: Buen avance.
0: Esto es sobre Avenida Constituyentes, de la que el de Ezequiel Montes a prolongación Luis Pasteur.
1: Clima.
0: 17 grados. No le cambies, quédate en Match 97.9. Más pop, conéctate.
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Esto corre cargo de Bob Sinclair y Steve Edwards. En este viernes en el Match Morning de Match 97.9 más Pop, conéctate. 8:22 de la mañana, Match. Ya tu trabajo, apenas vas saliendo de tu clase, no lo sé, de ejercicio, del gimnasio, donde quiera que estés. Oye, ¿tú tienes algo que marca para ti el hecho de que ya comienza el fin de semana? Deberías tenerlo. Yo soy Kike Rivers, a tu lado hasta las 10 de la mañana. Y es que, Match, esto nos ayuda justamente a comprender, al menos de manera física o palpable, que efectivamente nuestro momento de descanso ha llegado. O sea, no lo sé, que todos los viernes comas tu comida favorita o cualquier cosita, Match, créeme que eso te cambia el switch a decir, yeah. Vienen 3 días de descanso, de divertirte, de salir y sobre todo dejar un poquito la rutina y los pendientes de lado. Yo te lo he compartido todos los viernes, o al menos la mayoría, como pizza. Genuinamente es mi día de pizza, digo, yeah. Y yo a lo personal digo, ¿sabes qué? Los viernes ya juego más tranquilo con mis amigos, sé que llega el fin de semana. ¿Sabes? A título personal eso me ayuda bastante, Match. Si tú todavía no lo tienes, ¿qué implementarías para darte justamente esta idea de decir, ok, el fin de semana en Match acaba de comenzar? Seguimos con buena música, esto que corre a cargo de Olivia Rodrigo. Suena Stupid Song de su más reciente álbum. 156 canciones en el Match Morning de Match 97.9. Más Pop, conéctate.

y suenan este viernes en el Match Morning de Match 97.9 más Pop. Conéctate, Horan Cold es lo que acaba de sonar, una canción del 2009, Metro, ya ves algunos ayeres. 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

97.9 más pop conectate de Summer Back to Friends. Lo que acaba de sonar, una de las canciones más potentes de Metric, la neta, de nuestro queridísimo Summer. Yo soy Kike Rivers, contigo a tu lado a salas 10 de la mañana, buena vibra y buena música. Oye, Metric, decretar a nuestro amor ideal realmente funciona. De entrada, ¿tú crees justamente en esta cuestión de la manifestación? Vamos a platicarlo un poquito más, particularmente con una canción que vaya, que se ha vuelto el himno de este tema a las 9.47, 8.47, perdón, Metric. Sigues en Match 97.9 más pop.

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Song, Get Lucky, es lo que acaba de sonar de su último disco, Random Access Memories, colaboración que tuvieron junto a Pharrell Williams. Suena en este viernes, viernes en el Match Morning de Match 97.9, más pop, conéctate, Match, y manifestar al amor de tu vida. ¿Funciona? De entrada, ¿tú crees en estas cuestiones de la manifestación? Yo soy Kike Rivers, a tu lado hasta las 10 de la mañana, y Match, hace algún tiempo, básicamente, utilizaron esta canción de Dua Lipa, Training Season, justamente para decir, ya basta, quiero decretar al amor de mi vida. Y es que es una canción que justamente dice, ya estoy harto de esta época de salir, de citas, de que nadie llegue, y básicamente dicen que Dua Lipa decretó a su amor justamente actual con esta canción, Metro, el punto en el que se casó, se le ve muy feliz, shalala, shalala, shalala. Y muchos dijeron, ¿sabes qué? Voy a poner esta canción en loop para que el amor de mi vida llegue. ¿Tú consideras en estas cuestiones de manifestar, Metro, que le digas al mundo, quiero esto? ¿Tú crees que realmente tiene un impacto? ¿Tú crees que si lo manifiestas tanto mientras suena Dua Lipa con Training Season, de la noche a la mañana así tocará tu puerta a tu príncipe azul montado en un unicornio blanco? No lo sé, Metro. Yo tengo mis reservas, no te voy a mentir con eso, pero si sí, oye, en una de esas ponla en loop, mientras tanto yo te la voy regalando. Suena ya Training Season de su disco Radical Optimism, suena en Match 97.9, más pop,

Wild Flower, Billie Eilish es lo que acaba de sonar. Suena aquí en el Match Morning de Match 97.9 más pop, conéctate. Oye, Matcher, ¿no te ha pasado que te la vives cansado? ¿Estás simplemente así de que agotado todo el tiempo? ¿Por qué? ¿Por qué nos pasa esto? Yo soy Kike Rivers, contigo a tu lado hasta las 10 de la mañana. Platicamos, charlamos, 9 con 3. Sigues en Match 97.9 más pop, conéctate.

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2: A vuelta de rueda.
1: Aún está demasiado complicado en Avenida Zaragoza desde Río Churubusco hasta Paseo 5 de Febrero. Boulevard Peñaflor recuerda que se mantiene con intensa carga desde Punta Norte hasta Prolongación Bernardo Quintana.
2: Tráfico lento.
1: En Prolongación Corregidora desde Unión hasta la Avenida Universidad.
2: Buen avance.
1: Ya es sobre Prolongación Ignacio Zaragoza desde Hilario Frías y Soto hasta Avenida 5 de Febrero.
2: Clima.
1: 17 grados. 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

Again acaba de sonar con Begging. Suena aquí en el Match Morning de Match 97.9 más Pop Connect The Matcher, que recordemos que se rumora justamente que podrían tener un encuentro el siguiente año. Recordemos que estuvieron en un pequeño hiatus, en una pequeña pausa para cada uno enfocarse en sus proyectos personales, pero Matcher, eso dicen todas las bandas. Yo soy Kika Rivers, a tu lado hasta las 10 de la mañana. Oye, ¿no te pasa que hay semanas en las cuales estás muy cansado? ¿Por qué? Bueno, uno, Matcher, la verdad es que a veces pareciera que no hacemos nada en nuestro día a día, pero no, al contrario, el hecho de que le ganes al despertador todas las mañanas, eso ya es un gran mérito, el que te levantes a trabajar, a la escuela. A fin de cuentas, somos unas máquinas de no parar. Así que no te preocupes que no sientas que no estás avanzando. Al contrario, por eso a veces nos sentimos agotados. Pero, pequeño recordatorio, come bien, Matcher, muévete y sobre todo descansa. 8 horas es avaricia, pero 7 es lo idóneo. Seguimos con buena música, esto corre cargo de Dominic Fike. Una canción, Matcher, estrenada en 2018, pero que tardó unos añitos apenas en despegar. Suena ya con Baby Doll en Match 97.9 más Pop

Miley Cyrus suena aquí en el Match Morning, The Match 97.9 más pop. Conéctate, que en teoría no es Miley Cyrus. Recordemos que se quitó el Cyrus de su nombre artístico. Vamos con el tema del día de hoy, Matcher. ¿Qué cosa te parecía romántica antes y ahora dirías que te parece una red flag? Cosas que quizás no te encanten tanto. Yo soy Kika Rivers y lo charlamos, discutimos 9 con 20. Sigues en Match 97.9 más pop. Conéctate.

0: Hola Matcher, feliz viernes en Match. Tenemos más información.
1: A vuelta de rueda.
0: Está en Avenida Cimatario desde Profesores y la Avenida Constituyentes. Avenida Pie de la Cuesta, evítalo, se complica desde Playa Rincón hasta Boulevard Bernardo Quintana.
1: Tráfico lento.
0: Todavía presente incremento al tráfico la carretera 57 con dirección a Celaya desde Paseo 5 de Febrero hasta Paseo Quintas del Márquez.
1: Buen avance.
0: Te lo recomiendo, está en Avenida Constituyentes a partir de la calzada Ezequiel Montes a prolongación Luis Pasteur.
1: Clima.
0: 17 grados, alcanzaremos una máxima de 26 grados para esta tarde. No le cambies, te quedas en este viernes en Match 97.9. Más pop, conéctate.

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canción de las segundas oportunidades, Metro, suena ya a cargo de Justin Bieber, Sorry, de su época de Purpose. Top canciones, Metro, la neta, ¿eh? Suenan este viernes en el Match Morning de Match 97.9 más Pop. Conéctate, soy Kike Rivers, Metro. Estamos con un tema curioso y divertido el día de hoy. ¿Qué cosa te parecía romántica antes y hoy en día te parece una red flag? Algo que simplemente dices, fa. Yo me acuerdo mucho, Metro, de que la novia que tuve en la prepa era como de, no sé, como que quería saber dónde estaba todo el tiempo. Y yo era como de, wow, le importo. O sea, ¿sabes? No sé. Y hoy en día es como, bro, déjame, ¿sabes? O sea, creo que está muy bonito compartir el, oye, voy a ir a tal lugar, o de, oye, voy a salir. Pero no por compromiso, simplemente como por esa muestra de cariño de cualquier cosa, aquí estoy, ¿no? Pero el que quiera saber, o el que quieran saber así de que 24-7 tu ubicación, si digo, fa. No sé, sobre todo creo que en la prepa se presta mucho este tipo de cosas que antes pudieran parecer románticas, pero creces y dices, dudoso. Esa es mi opinión, yo quiero saber la tuya en tu nota de voz, en el talkback de iHeartRadio. Ahorita en dos canciones te escucho, interrumpe lo que estás haciendo, Matcher. Ahí sí, y compártemelo. Mientras tanto, suena buena música, una canción que va justamente acerca de que sí seguimos avanzando, de que a veces avanzamos en nuestro proceso de vida un poquito más lento, pero eso no significa que no estemos yendo para adelante. Suena Rise Slow, 163 canciones en Match 97.9, más pop. Conéctate.

0: Later the Mojo suena en este viernes en el Match Morning, The Match 97.9, más pop, conéctate. Querétaro, ¿cómo estás? 9:28. Que no se te haga tarde, Matcher. Tú que ya me escuchas detrás de tu escritorio, si estás detrás de tu trabajo. Estamos con el tema del día de hoy. Yo soy Kike Rivers, Matcher. ¿Qué cosa te parecía romántica antes y ahora te parece una red flag? Dices, como que hoy en día esto no va conmigo.
1: Hola, Kike, buenos días.
0: Hola, hola.
1: Yo considero que antes no era una red flag y ahora sí es salir con amigos. Antes yo creía que el quedarme en casa era pues algo bien, de cierta forma. Pero pues, hay ciertos límites que no hay que pasar. Hay que disfrutar también, salir con amigos, pasarla bien. No todo tiene que ser esclavitud. Buenos días.
0: ¿Alguna vez alguna pareja te prohibió salir con un grupo de amigos, Matri? Así, pregunta genuina. O quizás no te lo prohibía, pero si salías, pues digamos que al volver a casa no te iba muy bien. Yo creo que es bonito el intento de cuando mezclas ambos mundos, ¿no? Pero, ay, no sé. Siento que hay líneas medio delgadas de repente en cada romance que nos toca vivir. Pero mira, eso del amor, vaya que es complicado. Por eso, escuchemos una canción acerca de aquello. Suena Selena Gomez con Love On, adueñándose de la rola número 165 del día. Suena en este viernes, viernes en el Match Morning, de Match 97.9. Más pop, conéctate.

0: Hopefully Taylor Swift suena en el Match Morning de Match 97.9 más pop. Conéctate, soy Kike Rivers, Match para todos los que conectan ahorita. ¿En qué parte de la ciudad te encuentras? Tú que me escuchas detrás del volante. Tengo tus accesos cuádruples para el concierto de Pablo Alborán aquí en la ciudad de Querétaro. ¿Qué, cómo, cuándo y dónde? Los detalles te los voy a platicar a las 9.43. Sigas en este viernes en Match 97.9 más pop. Conéctate.
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0: Gusto acompañarte. Sigue pasando excelente viernes en Match.
1: A vuelta de rueda.
0: Avenida Universidad se complica bastante, justamente desde calle Arista hasta Boulevard Bernardo Quintana. Tenemos además mucha carga sobre Avenida de la Luz entre Avenida de los Mayas y Avenida de la Piedra.
1: Tráfico lento.
0: Está en prolongación Corregidora desde Unión a la Avenida Universidad.
1: Buen avance.
0: Utilízalo porque está en prolongación Luis Pasteur. Esto es a partir de Avenida Constituyentes hasta la Avenida Ignacio Zaragoza.
1: Clima.
0: Tenemos en la temperatura 17 grados. No le cambies, tú quédate aquí en Match 97.9 más Pop, conéctate.
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Where Have You Been? Eso corre a cargo de Rihanna junto a Calvin Harris. Suena obviamente en este viernes en el Match Morning de Match 97.9. Más pop, conéctate 9:44, Metro. ¿En qué parte de la ciudad te encuentras? Todos los que están por el centro, allá por Juriquilla, en el Junípero. Si estás por Constituyentes, donde quiera que estés, Metro, yo soy Kike Rivers. 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Y es que va a llegar justamente este próximo sábado 10 de octubre con su tour Kilómetro Cero. 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Paso uno, debes seguirnos en nuestro Instagram, @matchradiohq. A mí me encuentras como @holasoyrivers. Paso número dos, vas a entrar a nuestra página oficial matchmx.fm, ya que andes por allá, en el apartado de promociones vas a ubicar un banner, una imagen que dice, pasaporte Match Pablo Alborán. 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Así que, Matre, tú participando, yo con buena música. Esto, que en lo personal, qué pegajoso es esta canción, ¿eh? Una canción de Jason Derulo, está sonando Mi Chico. Suena con la 170 aquí en el Match Morning de Match 97.9. Más pop, conéctate.

0: Dua Lipa es lo que acaba de sonar en este viernes en el Match Morning, The Match 97.9 más pop. Conéctate, soy Kike Rivers y Metro Fugues Mob. Metro, gracias por acompañarme una mañana más, que me diste chance de ser tu copiloto de confianza. Fue una semana cortita, la verdad es que en general ya sabes que lo que resta del año se pasa bien raro, o sea, bien rápido, muchas cosas, no lo sé, es bonito, la verdad. Como siempre, no te quedas solo, te quedas con mi gran amiga y gran colega Luna Iturbe, los recordatorios del día. Toma agüita, andrés en la espalda, no sobrepienses las cosas, Metro, si no te lo han dicho, lo estás haciendo muy, pero muy bien. Y por último, prométeme que la siguiente vez que nos veamos o nos escuchemos, vas a estar mejor que hoy. Sigues en Match 97.9 más pop, conéctate, cambio fuera.
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4: Hola, Matcher, buenos días. Tenemos más información vial, así que toma nota.
1: Tráfico lento.
4: ¿Qué crees? Está poco a poco Avenida Paseo Constituyentes de Prolongación Zaragoza, Boulevard de las Américas. Carretera 57 también está lento, con dirección a Celaya, desde Paseo 5 de Febrero hasta Paseo Quintas del Marqués. Si vas a utilizar la calle Miguel Hidalgo, sal a tiempo, y es que también presenta incremento al tráfico entre Avenida Tecnológico hasta la calzada de Ezequiel Montes.
1: Fluido.
4: En cambio, nada te retrasa en Prolongación Luis Pasteur desde Avenida Constituyentes a la Avenida Ignacio Zaragoza.
1: Clima.
4: Tenemos 17 grados. 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
2: ¿Qué onda, Matchers? Muy buenos días, yo soy Luna Iturbe y ya llegué. Las 10 de la mañana de este viernes 18 de septiembre, Matcher, viernes en Match. Ojalá todas las semanas fueran así, como que regresamos ayer jueves, lunes y hoy ya es viernes otra vez. Así que vamos a vibrar altísimo, es viernes en Match y el cuerpo lo sabe, de aquí a dónde que se arma. Muchas gracias a Kike Rivers por levantarnos de buenas en esta mañanita. Con esa misma buena vibra vamos a seguirle. Además de mucho amor y brillitos, buenas rolitas, buen chismecito y las mejores promociones. Conectados en Match 97.9, más pop, conéctate.

0: Escuchamos a Hugo. Esto fue Moving to the Sun, que se sienta ya este viernes en Match 97.9. Más pop, conéctate, Match. Fin de semana para seguir disfrutando. Y nos vamos con esto de Benson Boone, que será uno de nuestros artistas Match, que se va a presentar en nuestro iHeart Radio Music Festival 2026 por toda la cadena Match, que inicia hoy 18 de septiembre y también será mañana 19 de septiembre por toda la cadena Match, completamente en vivo desde Las Vegas. Y también por eso, Match, quiero que escuches este dato curioso de Benson Boone.
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0: Escuchamos a Benson Boone, esto fue Slow It Down. Calentando motores para nuestro iHeartRadio Music Festival 2026, hoy y mañana por toda la cadena Match en vivo desde Las Vegas. Gran exclusiva Match. Yo soy Luna Iturbet, acompaño hasta las 2 de la tarde, 10:22. Vamos a conectar con una canción de Ariana Grande que nos dejó para disfrutar antes de su retiro de los escenarios en Match 97.9. Más pop, conéctate.
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1: A vuelta de rueda.
0: Tenemos ahorita mucha carga sobre Avenida de la Luz entre Avenida de los Mayas y Avenida de la Piedra. Avenida Zaragoza también está súper lento desde Churubusco a Paseo 5 de Febrero.
1: Tráfico lento.
0: Incrementa el tráfico sobre la calle Miguel Hidalgo. Sal a tiempo si lo tomas desde Avenida Tecnológico hasta la calza de Ezequiel Montes. Tenemos en prolongación Corregidora, también lenta la circulación desde Unión hasta la Avenida Universidad.
1: Buen avance.
0: Es en Avenida Constituyentes de la calza de Ezequiel Montes a prolongación Luis Pasteur.
1: Clima.
0: 19 grados. 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Quédate en Match 97.9 más pop, conéctate. ¿Qué?

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Todo un clásico de Coldplay para disfrutar este viernes en Match. Esto fue Clocks en Match 97.9. Más pop, conéctate. Yo soy Luna y Turbe, te acompaño hasta las 2 de la tarde. Vamos a cambiar de ritmo, pero vamos a seguir escuchando grandes hitazos. Nos vamos con esto de Ariana Grande, nuestra artista Match, que hizo muy bien su jugada, Mature. Nos regaló de sorpresa este más reciente álbum titulado Petal, del cual pues podemos seguir disfrutando en lo que ella regresa de este descanso de los escenarios de la vida pública para enfocarse en su salud mental. Mature. De ahí viene esta canción, el cual fue el primer sencillo que nos regaló. Suena la canción número 179 del día. Esto es Hey That I Made You Love Me, de Ariana Grande. Lo disfrutamos este viernes en Match 97.9. 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

Justin Timberlake poniéndonos a bailar con Can't Stop the Feeling en Match 97.9, más pop, conéctate este viernes en Match. ¿Cómo vamos y cuáles son los planes para seguir enfiestando Machoro de la fiesta que traemos desde mitad de semana? Estamos conectados en redes sociales, arroba Match Radio HQ, arroba Luna y Turbe guión bajo, para que ahí me cuentes, hoy es viernes, ¿de qué? ¿Qué se va a armar? ¿Cuáles son los planes para seguir enfiestando? Y para seguir enfiestando te voy a dejar con esta canción de Sabrina Carpenter, la número 181 del día. Suena ya Man Child, la disfrutamos en Match 97.9, más pop, conéctate.

Just Might de Bruno Mars para ponernos a bailar este viernes en Match 97.9 Más Pop. 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Yo soy Luna y Trubé, te acompaño hasta las 2 de la tarde. 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
3: Hola Matcher, espero sigas pasando un excelente viernes. En Match tenemos más información.
0: Obras.
3: Recuerda, hay reducción de carriles debido a las obras de la carretera 57 desde la Noria Saloma Cuesta China en dirección a la ciudad de Querétaro.
0: A vuelta de rueda.
3: Sobre Avenida de la Luz entre Avenida de los Mayas y Avenida de la Piedra. Prolongación Bernardo Quintana. Te comento que está demasiado lento desde Avenida Revolución hasta calle Acceso 3. También tenemos mucha carga sobre Avenida Cimatario, que complica desde Profesores y la Avenida Constituyentes.
0: Fluido.
3: Es en Avenida Constituyentes, pero a partir de la calzada Ezequiel Montes a prolongación Luis Pasteur.
0: Clima.
3: 19 grados. No le cambies, quédate en este viernes en Match. 97.9 más pop, conéctate.
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escuchamos a los Black Eyed Peas, que obviamente esta agrupación no puede faltar para tu fiesta este viernes en Match 97.9. Más pop, conéctate. Esto fue Meet Me Halfway. 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Mientras tanto, seguimos disfrutando de este viernes en Match con los mejores éxitos, Mature. Esta canción que se posiciona en los primeros

en los puestos de listas de popularidad gracias a su aparición en Spider-Man. Te estoy hablando de Loser de Tame Impala, canción número 184 del día en Match 97.9. Más pop, conéctate.

0: escuchas Match 97.9 más pop, conéctate. Esto fue de Dua Lipa, disfrutamos Don't Start Now. Matchor, vamos a seguir con más música, así cerramos esta hora musical, pero vamos a las 11 de la mañana con más canciones que sean dignas de este viernes en Match. Yo soy Luna Iturbe, te acompaño hasta las 2 de la tarde en Match 97.9 más pop, conéctate. 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
1: Hola Matcher, espero tengas un excelente viernes en Match. Vamos a ver qué sucede en las calles.
2: A vuelta de rueda.
1: Es en Avenida Constituyentes de Prolongación Corregidora Sur hasta Prolongación Luis Pasteur. Cerro del Sombrerete también se complica desde la Calzada de las Lágrimas hasta Calle 6.
2: Tráfico lento.
1: Manuel Gutiérrez Nájera lleva asentamientos que están desde Avenida Universidad hasta Independencia. Avenida Juárez también lleva asentamientos entre Avenida Universidad a la Avenida Zaragoza.
2: Buen avance.
1: Tenemos en Avenida Colinas del Cimatario excelente circulación desde Avenida Luis Vega y Monroy hasta la Avenida Constituyentes.
2: Clima.
1: 19 grados. 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
3: ¿Qué onda, Manchurra? Acá Luna y Turbe listísima para conectar contigo una hora más. Ya son las 11 de la mañana, este viernes 18 de septiembre, viernes en Match. Iniciamos el fin de semana y ¿qué se va a armar, Manchurra? Vamos a seguir con las fiestas que traemos desde mitad de semana, por supuesto que sí. Y para eso te traigo las mejores canciones. Te estoy armando un gran bloque musical, algo de Olivia Dean, algo de Justin Bieber, algo de Billie Eilish, Temper City también. Y seguimos también con las mejores exclusivas. 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

Somebody to Love de Justin Bieber, una de mis muchas canciones favoritas, Mature. Esta canción define tal cual mi adolescencia y mi obsesión por Justin Bieber. La disfrutamos en Match 97.9, más pop, conéctate. Yo soy Luna y Turbe, te acompaño hasta las 2 de la tarde. Vamos a seguir disfrutando de las mejores canciones. Esta canción de Temper City, esta agrupación que llegó rápidamente a los primeros puestos de listas de popularidad, Mature, alcanzó el número 1 en la lista Billboard Alternative Airplay en solamente 14 semanas. Esto es un récord para un sencillo debut, Mature. Y además también llegó a la cima de las listas virales de plataformas digitales y TikTok en 42 países. Y su historia definitivamente, hitazo, Temper City Self-Aware, ya la disfrutamos este viernes en Match 97.9, más pop, conéctate.

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Disfrutamos de Lady Gaga. Esto fue Bad Romance este viernes en Match 97.9 más pop. Conéctate. Que por cierto, Match, tenemos más datos de nuestra artista Match, Lady Gaga, en ahora su faceta como mamá sobre su bebé. Sabemos que es una niña mature y se llama Rose Bean Plansky. Nació el pasado 9 de junio. Disfrutamos de Lady Gaga este viernes en Match y seguimos disfrutando también de las mejores promociones. 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Mientras tanto, seguimos con las mejores canciones. Te dejo con esto de nuestra artista Match, Olivia Rodrigo. Suena ya Stupid Song. Yo soy Luna Iturbe, te acompaño hasta las 2 de la tarde en Match 97.9. Más pop, conéctate.

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Esto fue Complicated de Avril Lavigne. Que Matcher, este fin de semana vivimos un gran momento en la Ciudad de México con Simple Plan. Esta banda también con mucha nostalgia, como de pop drunk, pop punk, que no, más bien rock punk Matcher, que justamente se presentó en el Vans Rap Tour en la Ciudad de México, primera vez que llega este gran festival a nuestro país. Y tuvieron un momento como de tributo, homenaje a Avril Lavigne, que recordemos que los estuvo acompañando durante su gira durante varios meses, Mature, y no se presentó en la Ciudad de México, pero ellos sí cantaron una canción de Avril Lavigne y fue un gran momento para recordar. Yo soy Luna y Turbe, te acompaño hasta las 2 de la tarde, seguimos disfrutando de las mejores canciones, cambiamos de ritmo y nos vamos con este exitazo de las K-Pop Demon Hunters. Gran día para ver la película, Mature. Canción número 193 del día, esta es de las Huntrix, Golden, en Match 97.9, más pop, conéctate.

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1: 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Hola, Matcher, tenemos mucha más información en este viernes en Match.
0: Obras.
1: Hay reducción de carriles debido a las obras de la carretera 57 de la Noria Saloma Cuesta China con dirección a la ciudad de Querétaro.
0: A vuelta de rueda.
1: En estos momentos encuentras mucha carga en Avenida Zaragoza desde Churubusco hasta Paseo 5 de Febrero. Boulevard Bernardo Quintana también se complica entre Avenida Corregidora hasta Paseo de Loma Dorada.
0: Tráfico lento.
1: Es en Avenida Juárez a partir de Avenida Universidad hasta la Avenida Zaragoza.
0: Clima.
1: En estos momentos ya tenemos 21 grados, alcanzaremos una máxima de 26 para la tarde. Y te quedas en este viernes en Match 97.9 Más Pop. Conéctate.
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el romanticismo con Karol G y Bruno Mars, y gran colaboración, esto fue Still. Canción mature que dio mucho de qué hablar, porque se hablaba de si realmente ellos tenían una relación más allá de la música, y pues llega a tus propias conclusiones, mature. Lo disfrutamos en Match 97.9, más pop, conéctate. Te voy a dejar con esta canción de Lola Young, nuestra artista Match, que tras cancelar su presentación el año pasado en el Festival Corona Capital de la Ciudad de México, va a reponerla en este 2026. Del próximo 20 al 22 de noviembre, Mature se une al cartel para remediar esas cancelaciones que dio el año pasado para enfocarse en su salud mental, Mature. Después de la pausa, está de regreso y suena ya Messi en Match 97.9. Más pop, conéctate.

0: de The Weeknd de este viernes en Match 97.9 más pop, conéctate. 11:57 de la mañana, Matcher, y así vamos cerrando esta hora musical, ya casi mediodía, y te estoy preparando grandes canciones para seguir disfrutando juntos de este inicio de fin de semana. Yo soy Luna Iturbe, te acompaño hasta las 2 de la tarde en Match 97.9 más pop, conéctate.
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0: Calzada de las Lágrimas a la calle 6. Avenida Constituyentes en estos momentos también se retrasa desde Sierra de Zimapán a la Avenida Cimatario. Tenemos mucha carga en Avenida Zaragoza, que va desde Churubusco con dirección a Paseo 5 de Febrero.
1: Tráfico lento.
0: Sobre Manuel Gutiérrez Nájera, entre Avenida Universidad hasta Independencia.
1: Buen avance.
0: Es sobre Avenida San Diego, desde Primera Privada San Diego y Avenida 5 de Febrero.
1: Clima.
0: Un cielo mayormente nublado y tenemos 21 grados en la temperatura. Tú te quedas aquí en este viernes en Match 97.9. Más pop, conéctate.

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2: Hola, Matcher, ya tenemos más información.
0: A vuelta de rueda.
2: Perro del sombrerete está demasiado lento de ese calzado.

se siente que es inicio de fin de semana en Match 97.9 más pop. Conéctate con esto de Maroon 5 que disfrutamos. Esto fue Moves Like Jagger, canción inspirada en el mismísimo vocalista de los Rolling Stones, Mick Jagger, en su característico baile macho, que ahora nos enteramos que este artista no recibe ni un solo peso de regalías por nada, aunque lo mencionen y aunque hayan bailado como él. Lo disfrutamos este inicio de fin de semana, macho, 12:09 de la tarde, y quiero saber cómo vamos. Si ya estamos enfiestando, si te hace falta un poquito más de punch, estamos conectados en redes sociales, @macharadiohq, @lunaiturbe_, para que me lo cuentes todo, qué canción quieres escuchar, qué canción no puede faltar este viernes en Match. Y yo sé que no puede faltar esta increíble colaboración entre Justin Bieber y Nicki Minaj, que completamente nos transporta a una fiesta. Suena ya Beauty and the Beast en Match 97.9, más pop, conéctate.

0: Viernes en Match 97.9 más pop. Conéctate, esto fue Dancing de Aaron Smith. Disfrutando del inicio de fin de semana, Matcher. Yo soy Luna y Turbe, te acompaño hasta las 2 de la tarde. 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Así que no te despegues en Match 97.9 más pop. Conéctate.
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0: Ya es mediodía, Matcher. ¿Qué tal? Es un gusto acompañarte.
1: A vuelta de rueda.
0: Avenida Revolución se complica bastante desde Plutarco Elías Calles hasta Avenida Carrillo Puerto.
1: Tráfico lento.
0: Ya es sobre Manuel Gutiérrez Nájera desde Avenida Universidad hasta Independencia. Tenemos lento sobre Avenida Juárez. Afecta desde Avenida Universidad hasta Avenida Zaragoza, así que ten paciencia.
1: Buen avance.
0: Ya es sobre la calle Miguel Hidalgo entre Avenida Tecnológico hasta la calzada Ezequiel Montes.
1: Clima.
0: Y tenemos 21 grados en la temperatura. No le cambies, tú te quedas en este viernes en Match 97.9 más pop. Conéctate.

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Fue The Reason. Gran canción para este viernes en Match 97.9 más pop, conéctate. 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A seguir disfrutando de las mejores canciones de esta nueva era musical de Alex Warren. Suena ya Fever Dream. Lo disfrutamos este inicio de fin de semana en Match 97.9 más pop, conéctate.

Disfrutamos de Imagine Dragons, esto fue Believer. Este viernes en Match 97.9 más pop, conéctate. Esta gran canción, Mature, que nos llena de mucha energía para este inicio de fin de semana y que nos habla también de transformar ese dolor personal y la adversidad en todo lo contrario, en este motor de fortaleza, crecimiento, que vaya, es como si fuera nuestro evento canónico, Mature, para seguir adelante y transformarnos y ser mejores personas. Yo soy Luna Iturbe, te acompaño hasta las 2 de la tarde, vamos a seguir disfrutando de las mejores canciones en este inicio de fin de semana. ¿Cómo vamos? Estamos en las calles de Querétaro, Mature, todas las escuderías Uber, Didi que conectan con nosotros, que tengan una excelente facturación este fin de semana, porque sabemos que es fin de semana de mucha fiesta, así que hay que ser responsables, y obviamente estos grandes de las escuderías Match son quienes salen a nuestro rescate. Te dejo con esto de Sabrina Carpenter, suena ya la canción número 203 del día. Esto es Please Please Please en Match 97.9 más pop, conéctate.

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0: Ellos, así como los escuchaste, van a estar presentes este fin de semana en nuestro iHeart Radio Music Festival 2026 por toda la cadena Match, completamente en vivo desde Las Vegas. Iniciamos hoy, 18 de septiembre, y es un festival de 2 días, Matcher. Así que vamos a estar conectados este fin de semana con esta gran exclusiva Match y muchos artistas más, además de Goo Goo Dolls, Sarah Larson, Major Lazer, Benson Boone y muchos más. Así que hoy estamos de fiesta, Matcher. Yo soy Luna Iturbe, te acompaño hasta las 2 de la tarde. Y a las 12:49 vamos a conectar con algo de lo más reciente de Jason Derulo para sentir este fin de semana en Match 97.9 más pop. Conéctate.
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2: A vuelta de rueda.
6: Aún está demasiado lento en Boulevard Bernardo Quintana, complica de la Avenida Corregidor hasta Paseo de Loma Dorada. También tenemos mucha carga en Avenida Constituyentes, que está afectando desde Prolongación Corregidora Sur hasta Prolongación Luis Pasteur.
2: Tráfico lento.
6: Tenemos asentamientos en Avenida Juárez que van desde Avenida Universidad hasta la Avenida Zaragoza.
2: Buen avance.
6: Esto es sobre calle Miguel Hidalgo entre Avenida Tecnológico hasta la calzada Ezequiel Montes.
2: Clima.
6: En la temperatura 21 grados. 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

Katy Perry con Dark Horse, este inicio de fin de semana, este viernes en Match 97.9 más pop, conéctate, recordando el video musical en donde vemos a una Katy Perry muy en mood egipcio. Yo soy Luna y Trube, te acompaño hasta las 2 de la tarde, te voy a dejar con esta gran canción, una gran colaboración, Mature, qué gran el momento en el que se le ocurrió a Jason Derulo, que precisamente nos lo comparte. Él buscaba este sonido como con sonidos afro, estos beats que nos pusieran a bailar, algo que nos llevara a la onda tropical, y vaya que lo hizo bastante bien al juntarse con DJ Goja. Esta canción, Mature, que justo Jason Derulo compartía, que esperaba nos gustara tanto como le gustó a él y que la sigamos disfrutando en todas las fiestas. No puede faltar este viernes en Match, suena ya Mi Chico, canción número 208 del día. La disfrutamos en Match 97.9 más pop.

Sonando con ABC este viernes en Match 97.9 más pop, conéctate Matcher, 12:55 de la tarde, y así es como cerramos esta hora musical. Yo soy Luna y Turbe, te acompaño hasta las 2 de la tarde, así que nos queda una hora más con las mejores canciones para seguir enfiestando este viernes en Match 97.9 más pop.

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2: Ya la 1 de la tarde, Matcher, prácticamente este viernes en Match 97.9. Más pop, conéctate. Yo soy Luna y Turbe y nos queda todavía una hora para disfrutar juntos este inicio de fin de semana, Matcher. Por eso te tengo grandes canciones para este nuevo bloque musical. Algo de Taylor Swift, algo de Harry Styles, algo de Weeknd también. Y las mejores promociones. 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

Escuchamos a Harry Styles, esto fue Sign of the Times. Nuestro artista match que sigue en su Together Together Tour en Estados Unidos, en el Madison Square Garden. Y que ahí también nos compartió Mature, que tiene muy presente sus clases de pilates. ¿Esto por qué, Mature? Cada que se ve a la pantalla, él mismo lo compartió hace un concierto, cada que se ve a la pantalla recuerda a su coach diciéndole cuide esa postura, endereza la espalda, hombros abajo. Y así está Mature, lo compartió de una manera bastante divertida. Pero si tú no has probado el pilates, ¡qué grande es! ¡Qué cosa, Mature! Hasta como que vuelves a nacer de las posturas que te ayudan muchísimo a respirar mejor y a mejorar, ya no estar encorvado todo el tiempo, Mature. Yo soy Luna y Turbe, te acompaño hasta las 2 de la tarde. Vamos a seguir con más canciones después de esta clase express de cuidado físico. Y nos vamos con esto de Taylor Swift. Suena The Fate of Ophelia, que Mature, a más de un mes de su boda, se sigue hablando muchísimo de este gran suceso. Fue el mismísimo actor Brad Pitt que reveló que fue una noche increíble este bodorrio entre Taylor Swift y Travis Kelce. Canción número 211 del día, suena The Fate of Ophelia, Taylor Swift, en Match 97.9, más pop, conéctate.

0: Your Tears de The Weeknd sonando este viernes en Match 97.9 Más Pop. Conéctate. Vamos a seguir con más música en este inicio de fin de semana, Matcher. Una con 26, vamos a conectar con nuestra artista Match, Ariana Grande, que además nos está dando muchísimo de qué hablar una vez que se retiró del escenario, Matcher, pero seguimos viéndola con todo este romance junto a Ricky Álvarez. Yo soy Luna Iturbe, no te despegues, te acompaño hasta las 2 de la tarde en Match 97.9 Más Pop. Conéctate.
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0: de febrero. Vamos muy lentos en Avenida Revolución entre Plutarco Elías Calles y Avenida Carrillo Puerto. Y te encuentras con asentamientos en carretera 57 entre Paseo 5 de febrero y Prolongación Pasteur.
1: Clima.
0: 24 grados. 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

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Esto fue Treasure de Bruno Mars, nuestro artista match que está casi a punto de llegar a nuestro país. 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Yo soy Luna Iturbe, te acompaño hasta las 2 de la tarde. Te dejo a la 1:26 de la tarde con esto de Ariana Grande. Suena ya Hey That I Made You Love Me en Match 97.9. Más pop, conéctate.

de este inicio de fin de semana, Mature. Ojalá lo disfrutemos como dice esta canción de Chainsmokers, para ser jóvenes por siempre y para siempre. Esto fue Closer en Match 97.9, más pop, conéctate. Yo soy Luna Iturbe, te acompaño hasta las 2 de la tarde y seguimos disfrutando de septiembre. Y sigue siendo el mes patrio, Mature. 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Te dejo con esta gran canción de Joe a la 1:35 prácticamente. Suena ya End of Beginning, canción número 216 del día en Match 97.9, más pop, conéctate.

0: In the Beginning de Joe sonando en Match 97.9 más pop, conéctate. Yo soy Luna Iturbe, te acompaño hasta las 2 de la tarde. Vamos a seguir con más música y como buen viernes en Match, vamos a manifestar junto a Dua Lipa 1:47. Así que no te despegues en Match 97.9 más pop, conéctate.
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2: Matchers, que tengan un excelente camino. Vamos con toda la información del tráfico y el clima.
1: Obras.
2: Te vas a encontrar con reducción de carriles a causa de obras en carretera 57, entre La Noria y Loma Cuesta, China, con dirección a la ciudad de Querétaro. Toma tus precauciones y anticipa tu salida.
1: A vuelta de rueda.
2: Se complica el avance en Cerro del Sombrerete, entre Calzada de las Lágrimas y la calle

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1: Sonando con Bad Guy en Match 97.9 más pop. Conéctate este viernes en Match, que no se pierda el ánimo mature. Vamos a seguir enfiestando. Yo soy Luna Iturbe, te acompaño hasta las 2 de la tarde y te voy a dejar con esta canción de nuestra artista Match, Dua Lipa, para que manifestemos juntos. Y mature, la verdad es que yo soy súper fan de estar en redes sociales y que de repente la misma Dua Lipa comparta estos videos en donde vemos a gente alrededor del mundo utilizando Training Season para manifestar, justo como ella lo hizo con su actual pareja Callum Turner. Tú tienes tu video mature, ya lo hiciste, te subiste a esta tendencia que todavía sigue vigente, Si no lo has hecho, estás a muy buen tiempo. Y si sí, compártela, yo la quiero ver. Estamos conectados en redes sociales, @matchradiohq, @lunaiturbe_. En lo que cantamos a todo pulmón, manifestamos con Dua Lipa. Canción número 219 del día. Este es Training Season en Match 97.9. 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

con este romanticismo de Stephen Sanchez, Until I Found You, es que ha llegado mi momento de decirte bye bye y buen provecho si es que ya vas a comer. Yo soy Luna Iturbe y gracias, gracias, gracias por conectarte este viernes en Match. Y para seguir disfrutando, Matcher, vamos a seguir este viernes en Match. Te quedas con Alison Gutiérrez, más tarde llega Ailen Rosales. Mañana en la mañana conectas con Kike Rivers a las 6 de la mañana y yo regreso a las 10 de la mañana. Te mando mucho amor y brillitos para este inicio de fin de semana, Matcher. Viernes en Match, 1:54 de la tarde. Por supuesto que aplica decir cualquier cosa, lo checamos el lunes. Conectados en Match 97.9, más pop, conéctate. Sí.

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3: Conduce con cuidado mientras te comparto toda la información vial.
1: Aviso.
3: Si planeas viajar a la Ciudad de México, hoy no circulan los autos con holograma 1 y 2, engomado azul y terminación de placas C9 y 0. Evita una sanción.
1: A vuelta de rueda.
3: Se complica el avance de Avenida Constituyentes entre Prolongación Corregidora Sur y Prolongación Luis Pasteur. Lleva tráfico Cerro del Sombrerete entre Calzada de las Lágrimas y la calle.

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2: Viernes en Match 97.9, más pop, conéctate. Matcher, por fin ya es viernesito, ya empieza el fin de semana y tengo las mejores sorpresas para ti porque además hoy inicia el iHeartRadio Music Festival y por supuesto tienes que estar conectadísimo porque la cuenta regresiva ya inicia, Matcher. Oye, además déjame contarte, yo soy Alison Gutiérrez y estoy contigo hoy hasta las 6 de la tarde y conectamos en redes arroba matchradiohq y arroba Alison Gutiérrez. Y Matcher, por supuesto que sí, tengo para que te vayas a comer una comida mexicana deliciosa en la parrilla leonesa. ¿Cómo participar y ganar? Te lo voy a contar en un ratito porque ya es la hora de la comida.
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en Match 97.9 Más Pop. Conéctate, escuchemos All of Me de John Legend en esta hora de música continua. Oye, Major, hay una canción de Summer que, mira, ya la escuchamos de fondo. Esto es Back to Friends. Y esta rola me hace preguntarme en específico una pregunta, Major. ¿En qué momento vale la pena arriesgar una amistad por un noviazgo? Yo soy Alison Gutiérrez, te acompaño hasta las 6 de la tarde. Bueno, resulta ver que enamorarse en realidad de un amigo no es tan raro como pensamos, Major. Estaba yo leyendo por ahí en internet que han encontrado en varios estudios que aprox 2 de cada 3 relaciones románticas comenzaron como una amistad. Entonces la pregunta viene a mi mente, Major. ¿Cuándo si te avientas? ¿Cuándo vale la pena arriesgarse de cambiar una amistad a un noviazgo? Bueno, siento yo también, Major, que es cuando los dos sienten algo, ¿sabes? Cuando hay confianza, cuando también estás dispuesto a aceptar que la relación puede cambiar, incluso si esto no funciona. Pero aquí la verdadera pregunta es, Major, y la que yo te hago a ti, si esa persona te dijera que no quiere algo romántico contigo, ¿seguirías queriendo su amistad? Te leo en @machoradiohq y @alisongutierrez para que me resuelvas la duda también, Major, en lo que escuchamos este rolón de Summer, Back to Friends, la número 220 del día en Match 97.9 Más Pop. Conéctate.

desde el Match 97.9 Más Pop. Conéctate. Hace rato que no escuchábamos Love Down de Selena Gomez Major, y menos un viernes en Match. Pero oye, ameritaba hacerlo porque acaba de celebrar su primer año de matrimonio con Benny Blanco y nos contó un par de secretillos, Major. Yo soy Alison Gutiérrez, te acompaño hasta las 6 de la tarde. Y oye, ¿qué estuvo diciendo? Para empezar, dice que siguen viviendo en la luna de miel, Major. Un año de casados y todavía sienten que están recién casados, se aman, todo es miel sobre hojuelas, y me parece lindísimo, la neta, Major. Oye, además de eso, nos contó que Benny cruzó el Atlántico en barco, Major, para poder ir a verla a Londres mientras ella estaba grabando Only Murders on the Building. Y dice ella que fue muy romántico, por supuesto que sí, pero que también muy estresante como esposa, que porque el hombre no le contestaba los mensajes ni las llamadas en pleno del océano, Major, porque pues obviamente no tenía señal, ¿sabes? Pero bueno, dice ella que estuvo súper estresada todo el tiempo en el que él llegaba hasta verla, porque pues obviamente quería que llegara sano y salvo, y el hombre, mira, ni sus luces, Major. ¡Qué completa locura! Seguimos con Fun, una gran banda, Major, que seguimos esperando el gran reencuentro, oye. Suena We Are Young, la canción número 222 del día en Match 97.9. Más pop, conéctate.

Viernes en Match 97.9 Más Pop. Conéctate. Dracula de Demi Impala en la obra de música continua. Oye, Daft Punk está estrenando nuevamente su película Electromanager, inspirada y estrenada más bien en el 2006. Yo soy Alison Gutiérrez, acompaño hasta las 6 de la tarde y efectivamente, Matcher, acaban de recibir una restauración en 4K para que lo veas. Mira cómo se debe ver una buena película, Matcher, por obviamente su 20 aniversario. Lo presentaron apenas en el Festival Tribeca y esta película raramente, Matcher, puedes encontrarla para ver en México. O sea, sí está en algunas plataformas digitales y también obviamente en redes sociales, pero te pone como una pequeña advertencia. ¿Sabes por qué? No lo sé, Matcher, pero si nunca la has visto, justamente porque en México está loquísimamente para poder ver. Déjate cuento, porque esta historia trata pues realmente de Thomas y de Guy Manuel. Cuentan una historia de dos robots que quieren convertirse en humanos. Imagínate tú eso, Matcher, como si Siri y Alexa nos dijeran: ahora yo quiero ser también una persona. ¿Cómo reaccionarías si esto fuera real? O sea, de que en el mundo real, Matcher. Te leo a través de @macherradiachecu y @alisongutierrez. Suena Daft Punk ya con Julian Casablancas. Esto es Instant Crush, la canción número 224 del día en Match 97.9 Más Pop. Conéctate.

Viernes en Match 97.9, más pop, conéctate. Espresso de Sabrina Carpenter en esta hora de música continua para abrirnos el apetito, Matcher. 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Yo soy Alison Gutiérrez, te acompaño hasta las 6 de la tarde y porque ya son las 2:30, Matcher, ya hace hambre, agárrate y escúchame perfectamente cómo participar y ganar. 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Así que para seguir con las mejores experiencias, te dejo con este rolón de Katy Perry en esta hora de música continua. Suena The One That Got Away, la rola número 226 del día en Match 97.9, más pop, conéctate.

Viernes del Match 97.9 más pop. Conéctate a Lady Gaga y Bruno Mars con Die With A Smile en esta hora de música continua. Que Matcher, ya están saliendo muchísimos medios en Estados Unidos a decir que fue una gestación subrogada. ¿Qué es esto? Yo soy Alison Gutiérrez, acompaño hasta las 6 de la tarde. Bueno, este tipo de gestación, Matcher, es cuando tipo otra mujer lleva el embarazo por una persona o una pareja, quien terminaría asumiendo la crianza del bebé, ¿sabes? O sea, básicamente lo que se dice coloquialmente, Matcher, y un poco mal, diría yo, el rentar un vientre, ¿sabes? O sea, se dice que la bebé de Lady Gaga y su, pues, prometido, Michael Polanski, estarían haciendo una gestación subrogada, Matcher. O sea, que ella no llevaría, pues, el bebé dentro de su cuerpo, vaya, pero sí sería, tal vez, parte de sus óvulos y parte del material genético de su esposo, Matcher. Así que, pues, no lo sé, todavía no se confirma, no lo desmienten aún, y dudo mucho, aún todavía, Matcher, que Lady Gaga vaya a decirnos exactamente cómo fue este proceso, a menos que de pronto en una canción o no sé, nos agarre mucha confianza y de pronto cuente toda la verdad, pero no lo creo, Matcher. Mejor disfrutemos que Madre Monster ya es también mamá oficialmente, Matcher. Seguimos con esta hora de música continua, suena Vanessa Carlton con A Thousand Miles. Es la número 228 del día en Match 97.9 más pop, conéctate.

Viernes en Match 97.9, más pop, conéctate. Still de Karol G, Bruno Mars, Major. En esta canción, Colombia y Hawái se juntaron para hacer la canción romántica del año, diría yo, la neta, Major. Oye, pero hablemos de esta rola porque se sabe que Still es la primera canción completamente en inglés de nuestra querida Karol G. Y hablemos de esto. Yo soy Alison Gutiérrez, acompaño hasta las 6 de la tarde. Bruno Mars prácticamente durante toda la grabación fue su coach vocal, Major. Toda la grabación pasaron 2 días en el estudio, dice Karol, y que él mismo la iba guiando con la pronunciación, la interpretación, el cómo llegar a los tonos, cómo decir cierta palabra, mucho de esto, Major, pero algo mucho más cool, ¿sabes? Es que Bruno le dijo que mantuviera ese acento colombiano, que no intentara sonar como una cantante nativa en inglés, porque probablemente iba a sonar un poquito más falsa y no iba a tener el sentimiento que al final tiene esta canción, Major. Así que, ¿qué te parece? A mí me encanta, yo es una de mis rolas favoritas del momento, tengo que admitirlo, Major. Seguimos con Dua Lipa, que estoy segura no tarda mucho en sacar también alguna rola en español, porque sabemos que ya está certificado, Major, ya habla nuestro idioma como si fuera una nativa, una mexicana más, por supuesto que sí. Así que probablemente en su próximo álbum nos prepare alguna rola romántica en español también. Son and Break My Heart para manifestarlo, la número 230 del día en Match 97.9, más pop, conéctate.

0: viernes en Match 97.9. Más pop, conéctate, escuchamos Easy on Me de Adele, cerrando la hora de música continua, pero no las buenas rolas, ni el buen chisme Major, ni las buenas promociones y sorpresas, porque tengo pasaporte Match para ti, para que te vayas al concierto de Maroon 5 al finalizar septiembre, Major. Yo soy Alison Gutiérrez, te acompaño hasta las 6 y a las 3:07, conectadísimo, porque te voy a decir cómo participar y ganar. Te quedas en Match 97.9. Más pop, conéctate.
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4: Viernes en Match 97.9, Más Pop, conéctate, Matcher. Seguimos juntos una hora más, ya son las 3 en punto de la tarde. Yo soy Alison Gutiérrez, te acompaño hasta las 6 y conectamos en redes, arroba Match Radio HQ y arroba Alison Gutiérrez. Hoy estamos a 26 grados en la temperatura, se está nublando, Matcher, y se pronostica que para las 4 ya va a estar lloviendo bastante fuerte. Así que maneja con cuidado, ¿de acuerdo? Oye, toma muchísima agua porque en esta hora tengo grandes rolas para ti. Rolas que me pediste en redes sociales y por supuesto, Matcher, tengo el pasaporte Match para que te vayas a Maroon 5 en la Ciudad de México. ¿Cómo participar y ganar? Te lo cuento en un rato.

Viernes en Match 97.9 Más Pop. Conéctate a Maroon 5 con Sugar, lo que acabas de escuchar. Y por supuesto, Major es el preludio para que te vayas al Love Is Like Tour, obviamente en la Ciudad de México, el próximo 30 de septiembre en el Estadio Harp Hello Major. Y tengo tu pasaporte Match, acceso para 4 personas. Yo soy Alison Gutiérrez, te acompaño hasta las 6 de la tarde. Obviamente, Major, te quieres ir a vivir este increíble espectáculo. Maroon 5 es un clásico. Major es alguien, es una banda que sí o sí tienes que ver por lo menos una vez en tu vida. 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Es súper fácil, Major, lo haces, ya te lo sabes en lo que suena este rolón de Dominic Fike. Baby Doll para ti, la canción número 234 del día en Match 97.9. Más pop, conéctate. 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

0: Viernes en Match 97.9 más pop. Conéctate, escuchamos a Sarah Larsen con Symphony, haciendo también Major un pre para que nos vayamos preparando, porque al ratito a las 6 de la tarde empieza ahora sí el iHeartRadio Music Festival. Pero eso no es lo que vamos a hablar ahorita, Major. Tenemos que hablar de Alex Warren, y es que acaba de entrar por primera vez a las primeras listas del Billboard. Yo soy Alison Gutiérrez, te acompaño hasta las 6 de la tarde, a las 3:21 conectadísimo, porque te explico de qué se trata esto. Te quedas en Match 97.9 más pop. Conéctate.
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estás en Match 97.9 Más Pop, conéctate. Bruno Mars con The Lazy Song. Oye, Matcher, Alex Warren con su segundo álbum de estudio Wild Child acaba de entrar a listas en las que nunca antes había estado. Y esto fue bastante rápido, para decir verdad. Oye, yo soy Alison Gutiérrez, te acompaño hasta las 6 de la tarde. Debutó en el puesto número 1 del Top Albums Sales y Vinyl Albums Matcher, y además en el Billboard 200 llegó al puesto número 2, su mejor posición hasta ahora. Sabemos que Alex ha lanzado ya varias canciones, pero esta es la primera vez que está tan cerca del número 1 del Billboard Matcher, así que sí, obviamente es de celebrarse. Te dejo con este rolón, suena Fever Dream, la canción número 245 del día en Match 97.9 Más Pop, conéctate.

Viernes en Match 97.9 Más Pop. Conéctate, gran rola para Viernes en Match. Feel This Moment, Christina Aguilera junto a Pitbull Mature. Y oye, Harry Styles tiene un dicho muy gracioso en su fandom Mature. Hablemos de esto. Yo soy Alison Gutiérrez, te acompaño hasta las 6 de la tarde. Se dice por ahí que aproveches un concierto de Harry porque quién sabe cuándo regrese Mature. Porque la última gira fue bastante grande, el Love and Tour. Sabemos que fue una gira mundial, pero terminó en 2023 en Italia, el 22 de julio, Mature. Y después de eso no supimos absolutamente nada de Harry Styles. El hombre andaba completamente desaparecido, así que cuando regresó con el Together Together, pues obviamente todo el mundo quería estar ahí presente, Mature, porque no sabemos hasta cuándo va a volver. Así que si tienes la oportunidad, puedes aprovechar para ir al Together Together Tour 2027, Mature, hazlo. De verdad, Harry Styles yo creo que es uno de los showmans más, no sé, influyentes y más impactantes de ver en persona. Te dejo con este rolón, suena Harry con As It Was en Match 97.9 Más Pop. Conéctate.

0: Viernes en Match 97.9, más pop, conéctate, escucha más Yummy de Justin Bieber. Oye, Matcher, estamos hoy de celebración porque Miley acaba de estrenar su 10º álbum de estudio. Yo soy Alison Gutiérrez, te acompaño hasta las 6 de la tarde, conectadísimo, porque vamos a hablar de esto a las 3.43. Te quedas en Match 97.9, más pop, conéctate.
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3: Matchers, que tengan un excelente camino. Vamos con toda la información para que no se queden atorados en el tráfico.
2: Aviso.
3: Si planeas viajar a la Ciudad de México, hoy no circulan los autos con holograma 1 y 2. Engomado azul y terminación de placa C9 y 0. Evita una sanción.
2: A vuelta de rueda.
3: Sobre avenida.

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Viernes en Match 97.9 Más Pop. Conéctate, escuchamos Mi Chico de DJ Goja y Jason Derulo Major. Nueva canción también porque me lo pediste en redes sociales. Oye, hoy se estrenó el 10º álbum de estudio de Miley. Por supuesto, hablamos de esto. Yo soy Alison Gutiérrez, te acompaño hasta las 6 de la tarde. Este álbum se llama Bass Persuades Major, una cosa así. Tal cual, no sé qué significa este Major, pero escuchando las canciones ya me di cuenta de una cosa. Y es que todo el álbum gira alrededor de una idea muy clara: volver a conectar con la música, con personas, con el placer de vivir el momento nada más porque sí, y alejarse completamente de redes sociales y de tecnología. ¿Ya habías visto esto, Major? Ya lo habíamos escuchado antes de Miley Cyrus, pero no precisamente en un montón de canciones, Major. Nos habla de volver a conectar con la música, con otras personas, con el placer de vivir. Lo describe como un disco sobre que la música puede provocar, ¿sabes? Felicidad, vulnerabilidad, desamor. Todas las etapas que te puedas imaginar, Major, de un proceso de duelo, lo tiene en este álbum. Escuchamos juntos esta rola, suena Flowers de Miley Cyrus, pero ya te lo sabes, si quieres escuchar una canción de este nuevo disco, me lo dices en redes, arroba machradiacheco y arroba Alison Gutiérrez. Suena la 250 en Match 97.9, Más Pop, conéctate. 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

Your Black Eyed Peas, y en específico Will.i.am, hizo una canción sobre la empatía humana. Yo soy Alison Gutiérrez, te acompaño hasta las 6 de la tarde. Escuchamos esto a las 4 con 6 minutos. Te quedas en Match 97.9 más pop. Conéctate.

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Es viernes en Match y por supuesto lo sabes, Matcher. Tengo las mejores sorpresas para ti. Agárrate porque en esta hora vamos a platicar de que hoy inicia el iHeartRadio Music Festival. Ya son las 3:58 minutos. La cuenta regresiva está ya activa, Matcher. Yo soy Alison Gutiérrez, te acompaño hasta las 6 de la tarde. Y por supuesto a las 6 empezamos con el iHeartRadio Music Festival. Y te cuento de esto en un ratito más, ¿de acuerdo? Tengo códigos Match para ti con valor de 1,000 pesotes para que los uses como tú quieras. ¿Cómo participar y ganar? Quédate conectadísimo con la mejor música en la mejor estación y te cuento cómo.

and Match 97.9 Más Pop, conéctate. Black Eyed Peas, Gone Worries the Love, una de sus mejores rolas, Matcher. Que esta canción nació después del 11 de septiembre del 2001, cuando sabemos que el mundo andaba pasando igual que ahora y que siempre, Matcher, por bastantes crisis. Yo soy Alison Gutiérrez, te acompaño hasta las 6 de la tarde. Will.i.am escribió esta canción, dice que cuando sentía muchísima ansiedad por todo lo que estaba pasando en el mundo, Matcher. Y yo tengo una curiosidad sobre esto: ¿cómo funciona la empatía en los humanos? Bueno, averiguando un poquito en el internet, Matcher, resulta que cuando vemos a otra persona sentir dolor, nuestro propio cerebro activa las mismas zonas que participan cuando nosotros sentimos ese dolor, ¿sabes? No significa que sintamos exactamente el dolor de la otra persona, pero sí que nuestro cerebro tiene una especie como de simulación, digamos, de lo que la otra persona está viviendo. ¡Qué locura, Matcher! La magia de nuestro cuerpo, ¿sí o no? Seguimos con las mejores canciones porque estamos en Viernes en Match. Es viernes de fiesta, claro que sí, porque las mejores fiestas ya empezaron, Matcher. Te digo con Hugh Hills, Wanna Move Into The Sun, la canción número 253 del día en Match 97.9 Más Pop. Conéctate.

0: Viernes en Match 97.9, más pop, conéctate, escuchamos Golden de las Huntrix. Oye, ¿qué crees? Que Ariana Grande canceló su participación en el Sunday in the Park y, oye, también se canceló todo el show porque no solamente ella dijo que ya no iba a participar Major, sino otros personajes. Yo soy Alison Gutiérrez, te acompaño hasta las 6 de la tarde, a las 4.21 platicamos de este tema, te quedas en Match 97.9, más pop, conéctate.
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Viernes en Match 97.9, más pop connected de Rihanna con Love on the Brain. ¡Qué buena rola, Matcher! Oye, pero grandes noticias, gran chisme más bien, y es que Ariana Grande está siendo señalada con el dedo sobre que por su culpa, Matcher, se canceló el musical Sunday in the Park, pero no es así realmente, ¿o sí? No lo sé, a ver, averigüémoslo. Yo soy Alison Gutiérrez, acompaño hasta las 6 de la tarde, y es que, a ver, ella y otro personaje muy importante, Jonathan Bailey, su compañero también en Wicked, Matcher, estaban por unirse en este musical en Londres. Repito, Sunday in the Park, pero recientemente se reunieron y dijeron que siempre ya no, que ya no querían estar en el escenario, que se bajaban del show, que ya cancelaban su participación, y ambos se retiraron al mismo tiempo del proyecto Major. La producción terminó cancelándose por completo. ¿Tú crees que fue culpa de ellos dos o simplemente la producción también dijo, pues sabes qué, no se me van a vender boletos si no están ustedes dos en esto? Y decidieron cancelarlo, Major, no lo sé. Tú dime en redes, arroba machradiohq y arroba Alison Gutiérrez, en lo que suena Ariana Grande con Hey That I Made You Love Me, la canción número 256 del día en Match 97.9, más pop, conéctate.

0: Match 97.9, más pop, conéctate. Matcher, escuchemos a Tattoo con All the Things She Said. Oye, hoy oficialmente ya empieza el iHeartRadio Music Festival, por supuestísimo que sí, Matcher. Yo soy Alison Gutiérrez, te acompaño hasta las 6 de la tarde. Podremos escuchar justamente al rato ya a Benson Boone, 6 en punto de la tarde. Te espero aquí, Matcher, para que estés conectadísimo. Por toda la cadena Match vamos a poder disfrutar el especial, obviamente, para escuchar juntos el Music Festival de iHeartRadio 2020. Hoy ya se presentan grandes artistas, Matcher. Dentro de todos estos, claramente Benson Boone está dentro de todos, Matcher. Así que obviamente no te lo puedes perder, repito, hoy a las 6 en punto de la tarde para que estés conectadísimo y te enteres de absolutamente todo lo que está pasando en Las Vegas completamente en vivo. Te dejo con este rolón de Benson Boone para que obviamente vayas calentando motores. Suena Slow It Down de Benson Boone en Match 97.9 más pop. Conéctate.
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0: Estás en Match 97.9 Más Pop. Conéctate, escuchamos a The Weeknd con Call All My Name. Oye, Matcher, conectadísimo, porque ahora sí se viene lo bueno. Te voy a decir cómo participar y ganar por los códigos Match con valor de 1,000 pesotes. Yo soy Alison Gutiérrez, te acompaño hasta las 6 de la tarde. Esto te lo platico a las 4:46, ¿de acuerdo? Te quedas conectando en Match 97.9 Más Pop. Conéctate.
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3: Informe Vial. Ya es viernes en Match. Que tengas un excelente camino y vamos con toda la información de las calles.
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3: Sobre Avenida Constituyentes, entre Calzada Ezequiel Montes y Prolongación Luis Pasteur, se complica el avance en Avenida Revolución, entre Plutarco Elías Calles y Avenida Carrillo Puerto. Lleva tráfico Avenida Cimatario, entre Carretera 57 y Avenida Luis Vega y Monroy. Otro punto complicado está en Avenida Pie de la Cuesta, entre Avenida Eurípides y Avenida Belén. Vamos muy lentos en Carretera 57.

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Lunes en Match 97.9 Más Pop, conéctate. Dua Lipa con Training Season. 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Te dejo con Sabrina Carpenter. Suena Man Child, la canción número 261, este viernes en Match 97.9 Más Pop. Conéctate.

0: Es en Match 97.9 Más Pop. Conéctate. David Guetta con Play Hard, la mejor canción para este fin de semana Matcher. O bueno, inicio de fin de semana. Oye, hablemos de Taylor Swift, mi mejor amiga. Sabes que yo soy Alison Gutiérrez. Te acompaño hasta las 6 de la tarde. Yo soy tu Swift de confianza, Matcher. Y así es, tenemos que hablar de que oficialmente todos sus videos musicales ya están en plataformas digitales de música. A las 5:06 hablamos de eso. Te quedas en Match 97.9 Más Pop. Conéctate.
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1: En Avenida Cimatario, entre Carretera 57 y Avenida Luis Vega y Monroy, se complica el avance de Avenida Pie de la Cuesta, entre Avenida Eurípides.

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1: Clima.
0: 23 grados. 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
3: Viernes en Match 97.9. Más Pop. Conéctate, Matcher. Estamos juntos una hora más y la última. Yo soy Alison Gutiérrez. Estoy contigo hasta las 6 p.m. Y ya son las 4:59, Matcher. Claro que sí, a 3 segundos de que sean las 5. Estamos a 24 grados en la temperatura. Conectadísimo porque tengo grandes sorpresas para ti, Matcher. Se vienen por ahí pases para Cirque du Soleil. Ajá. Te cuento de qué se trata en un rato más. Y además también tengo para que te vayas con pase cuádruple al Romantic Tour de Bruno Mars. ¿Cómo participar y ganar? Te lo voy a decir en un ratito más.

en Match 97.9 Más Pop, conéctate. Root the Magic es lo que acabas de escuchar. Y hoy hablemos de Taylor Swift, mejor amiga Major, porque sus canciones ya están con videoclip oficial en todas las plataformas. Yo soy Alison Gutiérrez, te acompaño hasta las 6 de la tarde. Soy tu Swift de confianza, Major. Así que, ¿qué onda con esto? 58 videos son los que se subieron a plataformas digitales de música. Desde Tim McGraw hasta Opalite, la canción que ya escuchas de fondo, Major, están disponibles para usuarios premium, por supuesto que sí, oye. Oye, además tenemos que hablar de que esta noche el Empire State Building publicó un mensaje muy interesante en redes, y es que puso What's Happening, pero el What's con TS en mayúsculas, Major. ¿Sabes qué es esto para los Swifties? Una nueva señal, y es que se estaba iluminando como de color verde menta la canción, obviamente no, de Opalite, ¿sabes? De que es el mismo color, Major. También Tim McGraw en el álbum debut, una completa locura para los Swifties, Major. Pero ya me estoy poniendo yo bastante de Lulu con esto, así que te voy a dejar con mi mejor amiga Taylor Swift. Esto es Opalite, la canción número 265 del día en Match 97.9 Más Pop. Conéctate. 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

0: Match 97.9, más pop, conéctate, Bridge of a Feather de Billie Eilish. Oye, que justo Billie Eilish es de las artistas que ya no firman autógrafos, Major, igual que Tame Impala. Yo soy Alison Gutiérrez, te acompaño hasta las 6 de la tarde. A las 5.25 platicamos de esto y de artistas que también dejaron de hacerlo, Major. Te quedas en Match 97.9, más pop, conéctate.
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3: Se complica el avance de Avenida Zaragoza entre Ignacio Pérez y Paseo.

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Viernes en Match 97.9, más pop, conéctate. Will.i.am y Britney Spears con Scream and Shout Imager. Hablemos, por favor, de Tame Impala y por qué dejó de dar autógrafos. Yo soy Alison Gutiérrez, acompaño hasta las 6 de la tarde. Básicamente, ya nos lo dijo Major, no quiere que sean revendidos estos autógrafos. Y no es el único en esto, también Billie Eilish y Ringo Starr han estado a favor de ya no firmar absolutamente nada, Major. ¿Cómo te queda el ojo con esto? Te dejo con Tame Impala, suena Drácula, la 268 del día en Match 97.9. Más pop, conéctate.

viernes en Match 97.9 Más Pop. Conéctate a Zero Love de Edward Maya. Match Rule, te esperamos mañana 19 de septiembre de 10 a 11 de la mañana en Pro Querétaro, avenida 5 de febrero 1508, Colonia San Pablo, porque ahí va a estar toda la escudería Match, así que acompáñanos y participa en las dinámicas para ganar tu pase doble a Cirque du Soleil Echo en Querétaro. Yo soy Alice Gutiérrez, te acompaño hasta las 6 de la tarde y efectivamente Match Rule, mañana te espero, sábado 19 de septiembre de 10 a 11 de la mañana en Pro Querétaro. Te repito la ubicación, Matcher, avenida 5 de febrero 1508, Colonia San Pablo, donde vas a participar en las dinámicas para ganar tu pase doble a Cirque du Soleil Echo, para que obviamente no te pierdas de este increíble show, Matcher. Así que seguimos con buenas rolas en lo que tú te apuntas y te preparas para mañana. Suena Aaron Smith con Dancing in Match 97.9 Más Pop. Conéctate.

0: Viernes en Match 97.9 Más Pop, Connected de Shin Kingston, Gone Beautiful Girls. Oye, ¿cómo que no apuntaste bien la ubicación, Matcher, para mañana tu pase doble para que te vayas a Cirque du Soleil Echo? Pues ahí te va. Yo soy Alison Gutiérrez, te acompaño hasta las 6 de la tarde. A las 5:50 te voy a decir cómo puedes hacerle para tener este pase doble a Cirque du Soleil Echo. Mañana en Pro Querétaro de 10 a 11 de la mañana te paso la UBI 5:50. Te quedas en Match 97.9 Más Pop, conéctate.
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3: Informe Vial. Matchers, que tengan un excelente camino. Vamos

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Viernes en Match 97.9, más pop, conéctate, escuchemos a Still de Karol G y Bruno Mars. Oye, Major, ahora sí, a ver, apúntale bien, por favor, esta vez, porque te espero mañana, 19 de septiembre, de 10 a 11 de la mañana, en Pro Querétaro, avenida 5 de febrero, 1508, Colonia San Pablo. Yo soy Alison Gutiérrez, acompaño hasta las 6 de la tarde. Major, estará ahí la escudería Match para que, obviamente, asistas. A participes también en las dinámicas para ganar un pase doble para Cirque du Soleil Echo, que yo sé, te mueres de ganas por asistir, Matcher. Así que sí, repito la ubicación. Te espero mañana, 19 de septiembre, de 10 a 11 de la mañana, en Pro Querétaro, avenida 5 de febrero, 1508, Colonia San Pablo, para que participes en las dinámicas y puedas ganar tu pase doble a Cirque du Soleil.

Eco. Así que, Major, en lo que te preparas para vernos mañana, conocernos, vernos bien, tú y yo, participar y ganar ese pase doble a Cirque du Soleil Eco, te dejo con este rolón de Dua Lipa, suena Levitating en Match 97.9, más pop, conéctate.

0: Viernes en Match 97.9, más pop, conéctate. Love Chilling de Dua Lipa, Matcher, por supuesto que sí. Iniciamos Hora de Música Continua junto a Ailén Rosales. Y de ahí nos vamos directito al iHeartRadio Music Festival, que va a estar espectacular. Yo soy Alison Gutiérrez, te acompañé de 2 a 6 de la tarde, Matcher. Lo dije chistoso, sí, ¿y qué? Oye, recuerda que conectamos en redes, arroba Matcher Radio Checo y arroba Alison Gutiérrez. Te espero mañana, Pro Querétaro, 10 de la mañana, bien pendiente, Matcher, claro que sí. Y además, hoy disfrutamos del concierto del iHeartRadio Music Festival. Te quedas en Match 97.9, más pop, conéctate.
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1: Clima:
0: 24 grados y esperamos una temperatura mínima de 14 grados. 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